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0: Arratsaldeon, bienvenidas y bienvenidos a Codoro Games, el programa semanal de videojuegos emitido en Alabedi Irratia y Eguzki Irratia. Yo soy Coque González y esta semana me acompaña Asier Bermejo. ¿Qué tal estás, Verme?
1: Me gusta mucho, tío, que llevas una camiseta.
0: Es de pijama,
1: abierto. Que pone Manhattan Athletics, que es como la típica camiseta de pijama que tiene como un logo deportivo, entre comillas, que no es real.
0: Claro, claro.
1: O sea, que no es de nada.
0: Eso es inventadísimo.
1: Pero claro, lo pone, sí, ¿sabes? Sí. Y te pone, yo qué sé, te pone Camden Football,
0: bueno,
1: ¿sabes?
0: Bueno, puedes decir que ponen este, pone Varsity 1992.
1: Claro, claro, y ponen fechas y todo, ¿sabes? Manhattan Athletics Society Sporting League. Pam, así. ¿Por qué? Porque sí, ¿sabes? Es guapísimo, tío.
0: Y no me gusta el Sporting a mí, pero bueno.
1: Pero ahí está. Un saludo a nuestros oyentes de Gijón, que serán hinchas del Sporting de Gijón, ¿eh? No voy a ser que piensen que has dicho que no te gusta el Sporting porque no te gusta el equipo de fútbol.
0: Yo ya no sé ni dónde estamos.
1: Te referías a Sports.
0: No sé ni dónde estamos.
1: Sports en general, Go Sports.
0: ¿De qué va este programa? ¿De qué estamos hablando?
1: Un saludo, amigas y amigos de la vida.
0: Un saludo, Joric, por ejemplo. Yo ya no sé de qué va nada.
1: Porque estuvo la semana pasada.
0: Claro. Un saludo, Joric. También le mando un saludo, pues, a Mambo.
1: Ah, pues mira. ¿Mambo ha estado esta temporada? No ha estado.
0: No, todavía no.
1: Todavía. Estará. Tendrá que contarnos qué tal el Metal Gear Solid 4, tío.
0: Por ejemplo.
1: Que se lo ha jugado. Total, ¿qué hacemos? ¿Hablamos de videojuegos o qué? ¿Tienes pues, alguna otra noticia así que,
0: sí, no,
1: que comentar? ¿Announcement? No. ¿Alguna cosa así en concreto?
0: Ah, bueno. ¿Sabes cuál va a salir que le tengo muchas ganas?
1: El Pod Racer.
0: El Pod Racer, bueno, el Galactic Racer, que sale el martes que viene, creo que es. Mm-hmm. O sea, mañana. Para la emisión. Y creo que me lo voy a jugar de lanzamiento. Tengo que
1: le han puesto, según, vamos, estáis bien calentados con él, ¿no?
0: Uf. Sí. Sí, y eso que viendo las previews y todas estas movidas, están todo el rato con el tema de que es muy roguelike y todo el rollo. Que justo la semana pasada estuvimos hablando mucho de los roguelikes con Joric. Y no sé si esa parte me va a encajar tanto, pero es que el modo arcade se puede jugar desde el principio y es hacer carreras y
1: ¡pam!
0: No sé si tiene rollo algo de torneo, ¿sabes? En plan como en el original, y aunque no tenga cinemáticas y tal, pues te haces las carreras y tienes que quedar primero y fuera, que ojalá sea así, porque eso es lo que más me va a interesar. Y dentro de ese modo arcade puedes conducir las vainas. En el modo historia creo que no.
1: Ah,
0: porque
1: vale.
0: La movida es que, o sea, de hecho lo explican en el propio juego aparentemente, que solo lo pueden conducir muy poca gente en el universo. O sea, por eso no hay vainas en el juego, porque es como que según el lore quedan 10 pelados que conducen vainas,
1: sí,
0: ¿sabes?
1: Que es somos súper específicos, ¿no? Un set de habilidades específico que necesitas y tal.
0: Exacto, que entre la velocidad y los motores y el no sé qué, y es como ¿y que es una puta locura? Eso es. Con el rayo ese rosa en medio ahí. Pues eso es como que lo saben 10 y entonces esos 10 son los que
1: son
0: corren 10, las vainas.
1: Son 10 que estaban vivos entre 2000 y 2005.
0: Sí, eso es, claro.
1: Que es la época en la que pegaba haber hecho esa mierda, claro.
0: Ah, claro, eso es. Y los que llevan vivos desde el episodio 1 y han sobrevivido a toda la guerra, claro, del Imperio, claro, y toda la movida.
1: Entre ellos,
0: Sebulba.
1: El GOAT, Ben Quadrinaros.
0: Ah, Ben Quadrinaros.
1: Sebulba es un parguela.
0: Gasgano.
1: Pachaputu.
0: Creo que Tempto Pagalis está también. O sea, hay muchos personajes del episodio 1 y del Racer 1.
1: Qué guay. He visto también que estaban poniendo guay el Control Resonant, que lo estaban poniendo. Tenía buenas notillas y tal.
0: Ese salió la semana pasada, creo.
1: Parece.
0: Lo que pasa es que salió solo en digital y en físico.
1: Sí, yo estaba esperando porque creo que me lo pillaré en físico. Pero luego os lo cuento, pero cuando estaba pensando que empezarme a jugar ahora, dije, va, tú me pillo el control y a tomar por culo. Y como lo vi en digital, dije, va, que le jodan, ya me lo pillaré en físico,
0: eso
1: creo
0: es,
1: que sale el 16
0: es.
1: De octubre o algo así.
0: 15.
1: O 15 o algo así.
0: Sí, que es el 15, porque el 15 también sale mi otro juego más anticipado del año junto al Galactic Racer, que es, a ver si me acuerdo el nombre, Toy Story Retro Roundup.
1: ¡Ojo!
0: Plus Toy Story 3 Remaster. Creo que se llama así la puta caja. Es ridícula. Pero está que flipa. O sea, me vi el otro día una hora de podcast de Atari, que son los que publican la colección esta.
1: ¿Sí?
0: Y viene todos los juegos que existen de Toy Story. Es el 1 de la versión de la Sega Genesis. Y aquí, la Sega Genesis aquí es...
1: La Mega Drive será, ¿no?
0: ¿Mega Drive aquí?
1: Creo que
0: no
1: sí.
0: No sé, es que es,
1: ahora lo
0: nunca
1: miro.
0: Conozco a Sega, macho.
1: Como siempre digo cuando dices eso, Super Nintendo Sega Genesis.
0: Eso es.
1: Un saludo a Biggie, ¿eh?
0: Y también te viene una versión de Super NES, creo, una cosa así.
1: Uh-huh.
0: Y luego las de Game Boy. Te viene luego el juego de bichos.
1: Ah, vale.
0: Porque es del mismo estudio que se llamaba Traveler's Tales, que son los que ahora hacen los juegos de Lego. Y como aprendieron, como esto era todo parte del mismo acuerdo con Pixar de hacer adaptaciones a juego de sus películas, fue el primer juego 3D que hicieron, entonces lo han metido en la colección como archivo histórico, digamos, y porque con ese juego, o sea, con el de bichos, es cuando aprendieron a hacer juegos en 3D y eso luego lo llevaron al Toy Story 2. Entonces como que lo han metido como bonus un poco, pero que es un puto juego entero de Play 1 que estaba bastante guapo, o sea, le tengo también mil de cariño, entonces ha sido como la colección perfecta para mí porque son un montón de juegos de mi infancia, el 1, el bichos, el Toy Story 2, y luego el 3 lo jugué un poquillo de adolescente cuando salió la peli, vaya, pero no me lo llega a pasar y era como, o sea, lo jugué creo que en pirata en PC un poquillo, o sea, así fue como, ah, está majo, y ya.
1: Confirmo que la Sega Genesis era la Mega Drive.
0: Mega Drive.
1: Sucesora de la Master System.
0: Claro, y eso, y la Saturn, ¿cuándo es? Es que me hago un después, lío con después, los nombres. Después. O sea, Saturn creo es Play 1.
1: Puede ser.
0: Equivalente sí. a sí, Play 1. Y sí. la Dreamcast, equivalente a la Play 2.
1: Probablemente.
0: Algo así.
1: Ahora lo miro mientras
0: volvemos a mirar.
1: Mientras nos enfrentamos a alguna otra cosa. Sí, sí, y luego, bueno, evidentemente está el elefante en la habitación, que es GTA 6. Y,
0: nah,
1: y
0: eso mierdas, no mierdas. Le importa a nadie.
1: Eso y, da igual.
0: Eso da igual. Y antes de eso está el Ocarina of Time, que.
1: Ah, cierto, cierto.
0: Que
1: cierto.
0: Está la guapo también, claro. Que la gente le tendrá ganas. Y no sé qué más. Pero vaya,
1: había, o sea, había mierda, sí,
0: vaya,
1: sí.
0: O sea, a ver, hay millones. Y las últimas tres semanas ha habido millones. Lo que pasa es que, ya que sé. O sea, al final, si te vuelves más selectivo o lo que sea, como estoy diciendo yo mismamente, te quedas con cuatro que molan, te molan y ya está. Pero sí, sí, está por bien. Lanzar se están saliendo trillones. Lo que pasa es que luego eso, pues hay fatiga de Lobezno también, que no estaba tan guay como otra gente quería, aunque estaba bien por lo visto, yo qué sé. Jonai nos hablará dentro de no mucho del Lobezno. Y de Onimusha nuevo.
1: Uh-huh.
0: Y de algo más he estado jugando. No me acuerdo qué más. Es igual.
1: Onimusha Way of the Sword. Este es el preámbulo a que nos cuentes.
0: Claro, claro. Que no hemos arrancado la parte canónica del programa como tal.
1: ¿Nos cuentas tú mierda? ¿Así ya os cuento yo lo que he jugado después del descanso así o qué?
0: Eso es. Vamos Venga. Con ello. El Tony Hawk's Underground 2 es el siguiente Tony Hawk que me jugué. Ya comenté la semana pasada que aquí es cuando empecé a hacer como mi bucle de jugarme 6 sagas de juegos que son las que quiero darle a piñón este año o para lo que queda de año. Que eran el God of War, el Resident Evil, el Assassin's Creed, el Tony Hawk, los juegos de Telltale y los Final Fantasy. Entonces, el último que jugué fue el Underground del año pasado, creo, el Underground 1. Y este Underground 2 está algo mejor de lo que recordaba, porque este sí que es de los que jugué en su día de lanzamiento, en 2005 creo que fue esto. Uh-huh. No, 2005 fue el American Wasteland, pues esto sería 2004 porque eran anuales. Y es de los primeros juegos que tuve originales de Play 2 y toda la movida junto al Sims 2, me acuerdo. Y le tenía cariño porque era el Tony Hawk con gráficos más guays después del 3, que era el último que había jugado yo, y encima estaban los de Jackass, entonces era gracioso. Pero la movida es que tiene un modo historia, es una secuela del Underground 2, o sea, técnicamente eres la persona que, o sea, tu personaje del Underground 1 cuando ya ha terminado lo del Underground 1 y ha conseguido la publicar como un vídeo y todas sus movidas y tal y cual, porque realmente no te hacías famoso al final del juego, era como, bueno, tampoco voy a empezar a spoilear.
1: No, hacías tu primer vídeo, ¿no? Pero
0: más o menos, o sea, era como que estabas buscando la fama, pero el puto Eric Sparrow te robaba la puta fama del rival, que el rival también está en este juego. Y, de hecho, se nota que tienen un rollo gracioso, vengativo, y entonces en este juego le tratan como la mierda todo el juego entero para darle un poco como de venganza al jugador, entiendo. Pero la movida es que estás haciendo skate en la mítica en el mítico barrio inicial del Underground 1 y aparece una furgoneta negra mientras estás en un half pipe y pam, te estampas contra ella y te raptan y te despiertas en el mítico warehouse del Tony 1.
1: Sí.
0: Y estaba Marguera con Tony, que han secuestrado a ti, al Eric Sparrow y a como tres o cuatro skaters famosos más y luego un tipo de Jackass, y te dicen que os van a dividir en grupos y que van a hacer una competición entre el Team Bam y Team Tony por el mundo, haciendo una gira mundial en la que vais a ir a X ciudades de X países. Y la gracia es, o sea, se llama World Destruction Tour, creo que es. Entonces es como destruir monumentos históricos o joder la ciudad mientras haces skate. Quiero decir, es muy, muy Jackass, es muy Viva la Bam, ¿sabes? Es como...
1: Eso me sonaba a mí, sí.
0: 100% esa mierda. Entonces, es un... O sea, entiendo que es el momento, ya te digo, esto sería 2004, pues sería en la época en la que Jackass estaba petándolo más a fuego en... ¿Esto sería en MTV? ¿Puede ser?
1: Sí, claro.
0: Estaría toda la movida en ese momento hiper a fuego, entonces entiendo que para revitalizar un poco la saga y tener alguna excusa, pues sí, este es el juego de Jackass de el Tony Hawk. Dentro de eso, ¿hay mierdas raras? Sí, o sea, tienes mierdas raras de eso, de te meten a personajes de Jackass, te meten a personajes tangenciales a la escena del momento a Jack, Asa, los skaters y bla, bla, bla, que no aparecen en otros Tony Hawks porque son como muy tangenciales, digamos. Y también te meten como un rollo de que... O sea, está estructurado igual que el Underground 1, de que tienes como... No muchos niveles, rollo 5 o 6 niveles, pero son muy grandes y muy amplios, como en el 4 también. Y tienes objetivos igual que en el 4. O sea, tienes,
1: sí, como
0: personas.
1: Una especie de open zones, así,
0: eso es.
1: Sí.
0: Y tienes a peña por ahí separada, y entonces vas hablando con ellos y te van dando misiones cada uno y así. Este es un poco más obtuso porque tienes que además averiguar. O sea, sí que tienes una lista en la que te dicen qué tipo de cosas tienes que destruir y no sé qué, pero no te dicen dónde están ni nada. Entonces tienes que investigar mogollón por tu cuenta y probar muchas mierdas. Lo cual está bien, pero también está un poco. Se hace un poco rollo porque necesitas. Cada actividad te da puntos y necesitas X puntos para pasar al siguiente nivel, igual que el, creo que el 4 era igual, vaya. Y el Underground 1 también. Entonces es la misma estructura, entonces por eso digo, esa parte se mantiene bien y entonces no es tan tan raro el juego en sí. Lo que sí que lo hace raro es eso, el tener, por ejemplo, personajes secretos desbloqueables que son muy locos y muy absurdos, entre ellos también lo que decía antes, gente tangencial con cosas que no son skates, en plan de tienes un Segway de estos, tienes un toro mecánico con ruedas. Creo que estaba el... No es Johnny Knoxville. ¿Cómo se llama? Un tipo que era muy desagradable que tenían...
1: Steve-O.
0: Eso es. He dicho solo un tío muy desagradable y ya has dicho Steve-O.
1: O sea, vamos a ver, en Jackass estaba Van Marguera, Johnny Knoxville, que eso lo sabes de nombre, luego el tipo desagradable que era Steve-O, luego el gordo, luego el enano, o sea, era
0: sí,
1: todo,
0: sí.
1: O sea...
0: Sí, sí, sí.
1: Si no me has dicho el gordo o el enano.
0: Ya.
1: Había pocas papeletas.
0: Sale también el padre de Bam.
1: Pero ahí me habrías dicho el padre de Bam.
0: Claro, sí, ya,
1: que también era gordo, pero era el padre de Bam.
0: Sí, pero era el padre de Bam, eso es. Pero no, sí, eso es. El Steve-O. Pues es uno de los personajes desbloqueables y va montado en un toro mecánico con redines. Y entonces es como que juegas con él y los trucos son una mierda y se controla como la mierda. ¿Sabes? Es como una broma sin más. Pero, insisto, fuera de esas mierdas que están. También puedes ir en silla de ruedas, así, yo qué sé. Hay de todo un poco. Pero dentro, fuera de eso, sí que sigues siendo un juego de Tony Hawk. O sea, sigues haciendo tus grinds, sigues haciendo tus combos, sigues teniendo que hacer puntuaciones, sigues teniendo objetivos variados y tal. Está guay. O sea, realmente está bien. Lo que digo, no es tan raro como llegué a pensar. Y por eso creo que estaba mejor de lo que recordaba en su día. Que además, yo era muy malo de pequeño, ya lo he dicho muchas veces. Entonces no me pasaba nada. Me quedaba en la segunda pantalla, o sea, en la intro. Primera pantalla y segunda pantalla y nunca avanzaba de ahí. La segunda pantalla creo que es Barcelona, además. Y no conseguía avanzar más y ya está, porque además no entendía qué había que hacer. Y desbloqueas muchas zonas de niveles, así es como muy progresivo toda la movida. Pero está bien, o sea, sin más, lo malo, pues que es muy también humor de esa época que me ha envejecido muy mal, ¿sabes? Era muy machista, era muy... sexualizaba mucho todo, ¿sabes? Es muy desagradable, muy de bromas, de pedos y puñetazos, o sea, es Jackass 2000, ¿sabes? Entonces, bueno, pues... Pues mal, gran parte de todo ello mal, ha envejecido cutre.
1: Podríamos decir que ha envejecido tan mal como Van Marguera.
0: Pues un poco, sí.
1: Que está en
0: bueno,
1: la,
0: está
1: en
0: intentando
1: la,
0: como
1: está
0: redimirse,
1: en la
0: C, ¿no?
1: En la D, no, ahora que sí, claro, hombre, ya. Es que ya ir más abajo no se podía.
0: Bueno, igual ha pasado de la E a la D.
1: Puede ser.
0: Algo
1: puede ser,
0: algo,
1: puede
0: yo
1: ser,
0: que
1: puede
0: sé.
1: Ser.
0: Le metieron en el último Tony.
1: Vaya crack, tú.
0: Y ya está, o sea, que está bien. O sea, no lo recomendaría por encima del 1, ni de broma, pero está bien.
1: Sí, pero no te ha parecido tan mal como pensabas,
0: no,
1: que igual
0: es,
1: te podía parecer.
0: Es. No, creía que iba a ser más insultante y más estúpido, pero no. O sea, sigue siendo un Tony y tiene sus mierdas de más yacas, pero está bien. Comentaré dentro no mucho también el American Wasteland, que va un poco por ahí, pero creo que como se quita toda la parte de Jackass, pues es todavía mejor que el 2. Aunque no sé si es mejor que el 1 o no, pero bueno, ya lo comentaré cuando llegue. Otro que voy a comentar es el que puede ser...
1: Cuchara de palo, yo ya este lo veo venir.
0: Puede ser el peor juego que he jugado todo el año.
1: Este lo tenía ahí en el...
0: Sí.
1: En el radar, sí.
0: Vale, esto es lo que decía de la parte de Telltale. ¿Cuál es la movida que no es de Telltale como tal? O sea, ya he jugado muchísimos juegos de esta peña, que lo hemos explicado muchas veces, pero son estos juegos narrativos con decisiones y todo el rollo, y que habían hecho adaptaciones de muchas IPs externas. O sea, ellos creo que no tienen ninguna obra propia. El Wolf Among Us es de los cómics del Fables, tienen los de Batman, que me gustaron mucho, tiene el Guardians de la Galaxia, que está bastante bien.
1: Walking Dead.
0: El
1: también.
0: Walking Dead, que me lo estoy jugando ahora, de hecho. Y... Pero la movida es que hicieron uno del Borderlands, que creo que lo comenté en su día también aquí en el programa, y me gustó bastante, estaba bastante bien tirado, sin conocer yo el universo de Borderlands, que por lo que he estado viendo, creo que no es mi movida. O sea, ya no solo por jugabilidad, sino por el universo en sí y el tipo de humor que tiene, creo que no es mi movida. Y el 1 pues tiraba más de Telltale que de Borderlands, digamos. Era como el tipo de personajes de Telltale metidos en el universo de Borderlands y luego intentando estructurarlos bien en el mundo para que creo que algunos de ellos hagan cambios en el Borderlands 3 así, pero ya está. Y este, o sea, me apetecía jugarme el New Tales from the Borderlands, que entre muchas comillas es una especie de secuela espiritual, pero que este lo desarrolla Gearbox, los de, los de Borderlands como tal. Grave error. Porque esta peña
1: mal.
0: Porque se conoce que el Borderlands 3 es un juego muy cringy. A la peña le da mucha grima el humor de Borderlands 3 y así. El 1 y el 2 pues están más alabados, sobre todo entiendo por la parte de gameplay y tal, y porque no sería tan desagradable, ¿sabes? Pero el 3 entró muy mal a mucha peña, y esto, hasta donde he estado viendo,
1: va en esa línea,
0: otras,
1: ¿no?
0: reviews y tal, es 100% esa línea, es en plan de los escritores de Borderlands 3, ¿sabes? Y no hay disparos para ¿sabes? Para compensar nada, es claro. Solo cinemáticas de mierda con personajes de mierda
1: y decisiones para decisiones con personajes de mierda, ¿verdad?
0: Eso es, que no sirven nada más, ninguna para nada, o sea, no hay decisiones de nada porque no hay una trama, no hay nada, o sea, no hay nada, es no, o sea, cuando lo empecé, te juro que cada 10 minutos lo pausaba y me ponía a hacer cualquier otra cosa. Yeah. En plan, ver vídeos en YouTube, no sé qué, hablar por el Discord, lo que fuera. Porque era incapaz de seguir jugando porque, no, porque me estaba dando totalmente igual. Era como, es que no sé qué me quieren contar con esta mierda. Es una especie de... Es como si fuera una especie de sitcom forzada, como está escrito. Pero lo que digo, las bromas son malísimas. Son súper, súper vergonzosas. Es que está muy, muy, muy mal escrito. Me recuerda mucho al último Saints Row. Que también comenté aquello cuando salió, que lo comentamos cuando empezamos el programa, de hecho. En la temporada 1, quiero decir. Que prácticamente es una especie de sitcom sin risas enlatadas.
1: Sí, sí.
0: Por lo que, pero sitcom mala, no Friends, sino Big Bang Theory. ¿Sabes? De decir hola y hay silencio.
1: Yeah.
0: ¿Qué tal? Y hay silencio. Y alguien hace oh, oh, y se pone a bailar. Y es como, ¿qué estoy haciendo? ¿De qué va esta basura? Es terrible. Y el primer episodio parece que va a ir a algún sitio. Te presentan a los tres protagonistas diferentes, cada uno en un setting más o menos diferente y tal y cual, que además ya cuentan con que conoces más o menos el lore de Borderlands, porque te hablan de ciudades y de situaciones y no sé qué, que yo no tenía ni puta idea, evidentemente. El uno no hacía eso, por eso me da rabia que este sí lo haga. Y luego no va a ningún lado con nada. O sea, es como que parece arrancar algo de trama. O una corporación ataca a la otra, no sé qué. Una científica que estaba trabajando ahí, que es una de las protas, estaba intentando desarrollar una forma de crear un arma no letal, porque lo que está buscando es que se pare la guerra y que solo sea apacigüe y no sé qué, para no que no haya más muertes y no sé qué. Y a partir de ahí se va todo a tomar por el culo porque se juntan los tres personajes al final del primer episodio. Y de repente el juego no va de nada. O sea, no va... De nada. Sobre un rato va de que hoy hemos descubierto que hay una especie de... Se llaman los vaults, no sé cómo se llamará en castellano, como...
1: Como cámaras, ¿no?
0: Sí, hay unas cámaras, sí. Eso es. Como que es de lo que va el Borderlands, que es como que dentro hay tecnología antigua de una antigua civilización, como los proteanos del Mass Effect, en los que hay riquezas de locos, entonces pues, si la peña que los saquea se hace de oro y lo habla, porque al final es como un universo muy... greedy, ¿sabes? Como muy de sí. Intentar todo el mundo a hacerse con todo el dinero posible y el dinero está en la guerra también, entonces todas las corporaciones están creando armas y bueno, movidas así. Y encuentran uno de esos y no lo encuentran, o sea, no hacen nada con él, es como que llegan al minuto que es, suele ser el final de un Borderlands, es como algo muy épico. Aquí es, en el segundo episodio, llegan, se ponen a hablar y a hacer chistes y mierdas mientras pelean contra un monstruo gigante que nadie nunca puede derrotar en ningún Borderlands, y estos son tres civiles que no están armados, haciendo bromas entre ellos, y se muere como por los loles, y encuentran una piedra, y luego, o sea, parece que lo ha escrito un niño sobre la marcha, ¿sabes? En plan de, porque luego encuentran una piedra, y luego se meten en un concurso, y porque quieren conseguir dinero para su piedra, y así hacen como una magia con la piedra, y luego resulta que aparece, no sé qué, y es como, ¿pero de qué es esto? ¿Sabes? O sea, es lo más estúpido que he visto en mi vida, no hay un villano claro, no hay un riesgo claro, ¿sabes? No hay nada, van ocurriendo cosas que te dan igual, porque los personajes son muy estúpidos y no te importan nada y están forzando bromas constantemente sin intentar ser nada... O sea, son muy también de decirte lo que están sintiendo, ¿sabes? En vez de expresarlo, de decir, es que quiero mucho a mi hermana, y es como, no lo has demostrado en ningún... O sea, podría ser alguien que no conoces, por lo que estás demostrando por tus acciones. ¿Por qué te tengo que creer cuando dices que la aprecias mucho si no estás...? ¿Sabes? O sea, está muy mal escrito. Y es una tontería que no tiene ningún argumento. Hacia la mitad del episodio 2 o el 3, creo que fue cuando ya dejé de sentir la resistencia cuando ya creo que entré en la onda del juego y me di cuenta de que era una puta basura, básicamente. Entonces dije, pues que me suelten toda la mierda y ya acabará en algún momento y ya está. Y efectivamente en algún momento acaba y ya está.
1: O sea, y pasaste al siguiente, muy bien.
0: Y pasaste al siguiente, estupendo. O sea, es muy malo y es muy largo, tengo que decir. O sea, se me hizo, claro, a raíz de ser malo, se hace largo.
1: Claro, sí, que igual son 6 horas, pero
0: claro,
1: son las peores 6 horas de tu vida.
0: En este creo que eran como 9 o 10, o sea, es que es larguete. Lo que pasa es que, claro, el Walking Dead, la temporada 1, son 10 episodios, pero es que estás metidísimo, ¿sabes?
1: Y
0: quieres ver más y quieres saber más. Esto es nefasto, nefasto, nefasto, qué pasada. Muy desagradable, muy estúpido. Otro detalle guapo, y con esto ya termino, es que al principio del primer episodio introducen a mogollón de personajes con carteles y todo, con música, con nombres, no sé qué. Mira todo el casting, no aparecen nunca más. O sea, todo el juego entero son los 3 protas. Los otros 4 personajes que parecen bastante guays y diferentes y así del primer episodio no les vuelven a meter. Y no sé si es... Creo que este juego salió todo entero del tirón, no fue episódico como eran los de Telltale. Entonces se me hace raro ese tipo de decisiones, porque en los de Telltale sí que

0: Gearbox, que si no recuerdo mal, estaba el pavo este súper pesado con el Borderlands 4, ¿no? ¿Cómo se llamaba?
1: ¿Qué? Y con el 3 y con el 2 y con el 1, el Randy Pitchford,
0: claro,
1: con
0: yo,
1: el,
0: la, yo le, con yo la le conocí, yo le conocí con, claro, con cuando salía anunciándolo y eso, que era como, pero este señor,
1: ¿quién? ¿Y con la peli no te suena haberle visto?
0: Puede ser, puede ser.
1: Que, digo, la peli que fue como en la pandemia, ¿no?
0: ¿De
1: 2020.
0: ¿De dónde ha salido este señor y tal? ¿No?
1: Que hacía trucos de magia con las cartas, que son...
0: No, un saludo, otro saludo también a la gente a la que le guste Big Bang Theory, ¿vale? Que no queremos... no quiero que en este...
1: No quieres enemistarte con,
0: joder,
1: la, con
0: no
1: la comunidad.
0: No quiero enemistarme con nadie. Lo has, como que lo has aseverado así tan tajantemente...
2: Joder, lo siento.
0: Que digo, yo qué sé, tío.
1: Bueno, para gusto, es cierto, para gustos los colores...
0: O sea, Big Bang Theory será mejor que este juego, claramente, en cualquier caso. O sea que...
1: Sí, deduzco que sí.
0: Por eso... No, venga, no quedes mal, que lo estáis salvando, no me
1: venga,
0: jodas.
1: Venga, de acuerdo.
0: ¿Qué, nos cuentas otro y luego hacemos descansillo? ¿O qué?
1: Vale, sí. Y este es tocho, no sé cuánto me rayaré, pero no demasiadísimo, porque se nos puede ir todo el programa si no. Pero es el, lo que decía antes, siguiendo el orden de las sagas que estaba jugando. Es el siguiente Final Fantasy que me tocaba jugar, que es el Final Fantasy XII de Zodiac Age, que es el remaster del 12 de Play 2. Con cambios en los sistemas de trabajos, digamos, de jobs, de clases, eso
0: sí.
1: Es. Y con trucos opcionales y movidas de estas, que tienen estos remasters nuevos de los Final Fantasy para intentar... Mi pro se está asustando con el movimiento
0: que
1: has hecho.
0: Sí, es que me he movido porque me está dando el ventilador mucho en la pierna, hijo.
1: Gíramelo hacia mí, hombre.
0: Está bien.
1: Entonces, eso es como un remaster de eso, que te mete como facilidades y miracillas para que no sea tan duro de jugar. Y listo. Entonces, guay. ¿Qué es lo que... el rollo que tengo yo con este es que creo que no conozco prácticamente a nadie que haya jugado Final Fantasy XII. O sea, es como el Final Fantasy de las sombras para mí un poco, ¿sabes? Es como nadie habla de él, nadie se acuerda de él, nadie lo menciona en ningún sitio nunca, ¿sabes? No, y cuando se menciona siempre oigo cosas del estilo, es que es del universo de Final Fantasy Tactics y eso está muy guay, y es como, vale, pero ¿de qué va el juego? ¿O de qué va el universo de Final Fantasy XII y Tactics? ¿O quiénes son los protas? O sea, que hasta el día que lo jugué no supiera quiénes eran los protas, dice mucho de un Final Fantasy, ¿sabes?
0: Sí, ciertamente.
1: Y entonces es como, no sé qué está pasando con este juego. Entiendo que lo que está pasando por un lado es que fue una aproximación rara después de haber venido del 7, 8 y 10, sobre todo el 9, pues también tenía sus cosillas raras, pero digamos que 7, 8 y 10 claramente van por una línea, ¿no?
0: Sí,
1: como
0: sí.
1: Más, no sé si llamarlo moderno, occidentalizada o tal, pero sí. Tiene como ese rollo más narrativo cinemático con, no sé, como con un rollo muy de... No sé si... Sí, muy centrado en general en los personajes, ¿sabes? Y en la evolución de los personajes,
0: claro.
1: Y la relación de los personajes y todo el rollo.
0: Muy anime también.
1: Muy anime, súper anime, súper shonen, súper ese rollo. Y el 12 no va de eso, o sea, el 12 tiene cosas de esas porque sigue siendo... Un Final Fantasy, sigue estando escrito por la gente de Square Enix, pero es mucho más conflicto político, es mucho más... No sé si llegará a llamarlo Juego de Tronos, pero va un poco por ese palo, ¿sabes? O sea, al final, conocer los diferentes poderes que hay ahora mismo, por qué unos están en guerra con otros, por qué este general era importante y por qué cuando han matado a este es importante también, cómo cada uno investiga los cristales, míticos cristales de Final Fantasy, aquí existen en este universo y eso me gusta mucho, pero son cristales que generan un poder infinito, digamos, rollo en bomba nuclear, ¿sabes? O sea, es si consiguen investigarlos y llevarlos bien científicamente, consiguen crear armas de guerra que destruyan al enemigo, ¿sabes? Entonces es como una investigación por parte de los malos que son el imperio, habitual de los Final Fantasy, y los buenos, entre muchas comillas, que son la otra facción que está contra el imperio, pero la gracia de esto es que tú juegas como a personajes que están en el territorio que hay justo en medio de las dos facciones, digamos, de las dos reinos, o lo que sea, eso es. Y entonces, claro, el conflicto bélico llega justo a la puta capital, que es donde estaba el rey del territorio este neutral, en los que están siendo conquistados por los dos lados y tienen que formar alianzas con uno y con otro, pero uno traiciona al rey de ese sitio neutral y está como encubierto en realidad, entonces se hacen parecer que le ha asesinado el equipo contrario. Tiene eso, como una trama política, ¿sabes? Un drama político en realidad, porque sigue siendo eso como muy traiciones y movidas así, que está guay. Pero por eso creo que se vendió peor en ese momento y también porque salió más o menos tarde. O sea, esto salió casi cuando estaba la Play 3 ya de lanzamiento. Entonces creo que mucha peña estaba más pendiente de ver qué hacían para la nueva generación que de el Final Fantasy XII que salía para la Play 2 cuando ya se había exprimido el Final Fantasy X en la Play 2, ¿sabes?
0: Ya.
1: O sea, creo que fue una situación de circunstancias que no acabaron de casar del todo, que creo que no supieron venderlo muy bien en marketing.

0: que tiene en su día. Y entonces pues se quedó un poco en terreno de nadie. Entonces es un juego que no conoce casi nadie. Pero después de jugarlo, tengo que decir que me parece que está guapísimo. Porque, insisto, hay unos protas. O sea, tienes un party.
1: Sí, sí.
0: Hay seis personajes principales que está definido y no es en plan de no, es que hay muchísimos personajes y algunos entran y salen. No, no, son seis. O sea, hay tangenciales, hay amigos y aliados que van apareciendo y saliendo, pero hay seis personas en tu equipo que vas reclutando como poco a poco, como en todos los Final Fantasy, y que son los protas y se hacen amigos durante el viaje. O sea, está toda esa parte también. Uh-huh. Aunque no se centran mucho en la evolución de cada uno de ellos. O sea, algunos evolucionan, otros no. Irónicamente, el prota no evoluciona. O sea, y bueno, sí, técnicamente evoluciona, pero demasiado poco. Porque es muy Avatar, lo que hemos comentado muchas veces. Sí. Es una especie de tipo un poco en blanco, se llama Van, y es un chaval bastante vacío de personalidad y todo, porque entiendo que es más que nada el punto de vista neutral desde el que estás viendo tú todo como jugador, para ver cómo otros personajes tienen sus dramas y evolucionan y están en una facción u otra y cómo ocurre la guerra y todo el rollo, ¿sabes? Uh-huh. Entonces creo que va un poco más por ahí, y sí que es una aproximación más o menos diferente para un Final Fantasy en ese sentido, pero creo que funciona muy bien y creo que está muy bien escrito, y que los personajes molan mucho, los entornos molan mucho. Tienes, por la parte jugable me dio un poco igual, sinceramente, porque me lo jugué en PC, ahora que estoy PC Master Race, y le metí trucos al tercer combate, te quiero decir, porque dije, claramente yo estoy aquí por la historia, o sea, lo tenía clarísimo. El combate está bien, es un poco raro, es más o menos tiempo real, se parece mucho al combate de un MMO, que de hecho este combate lo venía, creo, del Final Fantasy XI, que era el online, creo que lo cogieron un poquillo de ahí para este juego, para el 12, y del 14 lo cogieron un poco del 12 para evolucionarlo, o sea, es como que hay una cadena de la evolución del tipo de combate entre el 11, 12 y 14 que sigue esta línea de ataques automáticos, digamos, a tiempo real, con barritas de Active Time Attack de estas, ¿sabes? Pero sin ir literalmente a turnos, sino que te puedes mover por el escenario y rodear a los enemigos y todo el rollo mientras atacas de forma automática cada X segundos. Pero también tienes habilidades que puedes ir spameando y tienes sus cooldowns y así, ¿sabes? O sea, es muy MMO en ese sentido, el tipo de combate. Y está bien, funciona. Lo que pasa es que eso, que hay mucho masilla, hay mucho leveleo, digamos. El rollo, el grid del 10, el rollo este que tienes de cuando vas subiendo de nivel, tener un árbol de habilidades en las que vas gastando puntos y tal, está bastante guay porque es del mismo palo y me gustó porque tienes, creo que, a ver si me acuerdo bien, porque ya han pasado un par de meses desde que lo jugué. Tienes por un lado la experiencia normal, que es la que te sube a ti de nivel y hace que suba tu stat de ataque y la de salud y la magia, digamos. Y luego tienes como puntos, que son los puntos de habilidad como tal, que se van sumando no solo por la experiencia, sino por cada enemigo. Creo que la mayoría de enemigos están solo un punto.
1: Sí, sí, sí.
0: Y algunos te dan dos y luego algunos tochísimos cuatro y ya está. Pero te dan muy pocos puntitos cada uno. Y esos son los que luego vas a gastar en esta especie de árbol de habilidades, que es, en este caso son como tableros de ajedrez, digamos, con losas que tú vas... cada vez que desbloqueas una losa, se descubre lo que tienes alrededor de esa losa y esas son las que puedes activar. Y ir eligiendo un poco el camino según vas desbloqueando cosillas, vaya. Y con esas desbloqueas habilidades y mejoras de stats y lo que quieras, vaya. Y magias y todo el rollo. Y cada clase tiene una de estas tableros. Y la movida del Zodiac Age este, que creo que se llama Zodiac Age por eso, es que cada uno tiene como un símbolo rollo de zodiaco, digamos, y te habilitan entre las 12 clases. Te habilitan que cada personaje esta vez pueda tener dos clases a la vez. Entonces, digamos que a la gente le gustaba mucho este sistema porque podías meterle muchas más habilidades a un solo personaje a la vez y puedes cambiar de tablero al vuelo sin tener que... O sea, puedes tener una arquera maga y no solo arquera y no solo maga, o puedes tener un guerrero mago para que pueda curar mientras ataca también. Entonces es como que te da más versatilidad y se hace menos difícil y es más flexible en ese sentido. O sea, que eso también estaba guay.
1: Medio segundo.
0: Adelante.
1: Nos tomamos un descansito y me lo sigues contando, ¿vale?
0: Vale, hecho.
1: Venga, va.
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0: Vale, pues entonces sigo.
1: Venga, vale.
0: Con Final Fantasy XII. El tema es eso, que los que claramente son como más protas son Balthier y Fran, entre otros, que son los que tienen esta evolución que decía antes, ¿no? De personajes que tienen el rollo también de ser un poco misteriosos, no sabes muy bien de dónde vienen, no sabes muy bien por qué hacen lo que hacen. Y al principio, como entiendo que en muchos Final Fantasy, cuesta un poquillo entender de qué va toda la paja. O sea,
1: sí,
0: tienes alguna intro, de hecho tienes un prólogo en el que te presentan muy por encima en textos y un par de imágenes el setting del universo, digamos, con lo que decía antes, en las dos facciones de la guerra y tal y cual. Pero claro, hasta que no empiezas a absorber tanto el léxico como quién es el, yo qué sé, no, es que no le llamaban emperador, es como el vigente de no sé qué, que va a venir a Ramanaster a saludar al pueblo después de la guerra, no sé qué, es como, no me he enterado de nada. Y lo vas pillando poco a poco y una vez vas captando el rollo, funciona guay. O sea, porque nadie es... Hacia el final, sí, evidentemente. Pero al principio nadie es ni muy bueno ni muy malo. O sea, es realmente un conflicto político en el que la situación es jodida. Entonces, alguien que aparentemente es bueno tiene que tomar decisiones chungas y difíciles. Y los malos, pues no son tan malos porque realmente están buscando... O sea, no son villanos de voy a matar a toda la humanidad, sino de el imperio se está expandiendo hacia aquí y yo quiero intentar integrar a la gente de este sitio neutral a nuestra región y no queremos que haya más muertes ni más inocentes, no sé qué. O sea, es como... Siguen siendo los villanos desde el punto de vista de los protagonistas, evidentemente, porque siguen siendo una conquista. Pero no
1: sí,
0: les
1: pero
0: pintan,
1: que es un poco gris.
0: Eso es, no les pintan del... Bueno, es que es una movida, es una movida. Entonces, lo que decía antes, está muy bien escrito. Fran me gusta muchísimo. Es igual has visto alguna imagen alguna vez. Es la señora conejo, básicamente.
1: ¿Puedes mirarlo?
0: Fran. Final Fantasy XII.
1: Como Francisco.
0: Como Francisco. Pero en este caso Fran, o supongo que vendrá de Franny, no lo sé. Seguramente sea su nombre tal cual, porque es de la raza de los Viera, que son esos.
1: No he visto
0: son...
1: esta mierda en mi vida, tío.
0: ¿Ves? Es que es el puto Final Fantasy menos conocido de todos, es que es de locos. Y Fran es un personaje súper guapo. Súper guapo ese puto personaje. Que entiendo que además viéndolo a secas es como, uff, qué mal.
1: O sea, es como que no entiendo muchas cosas de este juego. O sea, de este juego, de este personaje, no... Pero ok, sí, adelante.
0: Para los siguientes, es una señora conejo. Es una humana con orejas de conejo.
1: Sí.
0: Y lleva una ropa como muy reveladora.
1: Como muy de 2006, sí.
0: Muy 2006.
1: Y un arco.
0: Que es medio armadura. Y un arco. Y lleva... Los pies son como unas garras raras, no sé, es raro.
1: Uy, no me gustan a mí, los... Estoy viendo más personajes, no me gustan a mí.
0: Cuando les conoces te gustan, eso es
1: puede
0: lo que...
1: Puede ser, puede ser.
0: O sea,
1: sí.
0: Yo viendo este juego en pósteres así en su día era como... No tengo ni idea de lo que va esta mierda. Una vez estás dentro está que flipas. Aparte de que el Zodiac Age creo que se ve de cojones y tiene un rollo... Como un poco acuarela, tío, que es increíble. O sea, las texturas así tienen una estética, un estilo de arte como muy concreto y muy definido, que creo que funciona súper bien y creo que ha envejecido súper, súper bien. Pero lo que digo, o sea, es que luego Fran, que es como eso, una... Es que tienen mucho lore todos los personajes y está muy bien, joder. Es una viera, que es una raza esta de las señoras conejo, digamos, que viven todas en el puto bosque y están rollo zen. Están en plan de se comunican con el bosque, no hablan prácticamente nunca porque solo escuchan con las orejas de conejo gigantes. Escuchan todo el rato como el viento del bosque y con eso les comunica el destino y están todas unidas como por una especie de...
1: Mente.
0: Eso es de mente y tal, eso es. Y Fran es de esa tribu y se fue. O sea, porque las viera viven solo y exclusivamente en el bosque y tienen prohibido salir del bosque y no pueden hacer nada más. Y se da a entender que Fran en algún momento se cansó de esta movida y dijo, yo no creo en estar siempre encerrada en el bosque, quiero salir para afuera. Y conoce a...
1: Como Moana.
0: Solo que en conejo y en el bosque. Y en vez de encontrarse a Maui, se encuentra a Balthier, que es un...
1: Que también es de rock.
0: Que también es de rock.
1: Ojalá.
0: No lo es. Que se supone que es una especie de pirata espacial, pero también tiene un lore de la hostia. O sea, espacial no, del cielo. Un pirata celeste.
1: Estelar,
0: supongo.
1: Sí, celeste. Sí.
0: Estelar. Que está guay, que es el que digo que es como más o menos el segundo prota, porque aparece muchísimo. Todas las escenas van casi alrededor de él. Él es el que toma las decisiones y va haciendo todo. Y Van, que es el prota, pues está ahí mirando ahí al ladito con Penélope, que es como su especie de hermana adoptiva, digamos. Que son un poco los coprotagonistas, pero eso, como más pequeños, que se enteran menos de la guerra, se enteran menos de lo que está pasando, pero eso es con los que juegas, digamos. Y... A ver, es que tampoco quiero entrar a mucho más porque entonces yo puedo meterme en el terreno de spoilers, pero a lo que puedo ir con todo esto es... Me gusta muchísimo, porque hubo un momento, casi al principio del juego, en el que empecé a hacer clic en qué tipo de juego, qué tipo de historia es y qué tipo de setting es. Y es que es Star Wars.
1: Ya, claro. Sí, o sea, sí, a ver, por lo que has explicado, claro.
0: Había
1: claro.
0: un montonazo de comparativas claro. cuando me di cuenta de esto. Que la clavan que flipa, o sea, pero todo es Star Wars, en plan de tribu, de los bichitos simpáticos que viven en el bosque, así, no sé qué. Los Muggles aquí, los ¿cómo se llaman?
1: Los Ewoks.
0: No, los Muggles, Moguris.
1: No sé ah, cómo, sí, sí, Moguris, Moguris. Sí, sí.
0: Que creo que es Muggle en inglés, Muguri en castellano. Aquí son esos, son unos putos Ewoks, tal cual, no aparecen casi el resto del juego y tienen aspecto casi de Ewok, es como de locos. Tienes un malo que no es el emperador, pero es como la mano derecha del emperador, con una armadura negra, con el casco, que en vez de ser Darth Vader es el... ¿cómo se llamaba? Garland. No, Garland es el del 1. Tiene un nombre parecido a Garland. Ah, bueno, lo tienes fresco además.
1: Sí.
0: Era muy guapo ese puto personaje, de hecho es el que sale en el logo del juego, que es como un tipo con dos espadas,
1: sí, está muy guapo.
0: Ese es uno de ellos, que son los jueces, se llaman jueces, son como los caballeros del imperio, digamos, son como seis caballeros con armaduras tochísimas, que son los que ejecutan las órdenes, pero se llaman jueces, las órdenes del imperio, bla, bla, bla. Pero ese pavo es 100% Darth Vader, con la voz robótica, con el casco que nunca se lo quita, o sea, es como muy, muy por ahí. Luego tienes la princesa que es una rebelde y está yendo contra el imperio y empieza a generar un ejército de rebeldes que va contra el imperio, y es como tú. Y en la primera cinemática del juego tienes como una, en la parte del prólogo tienes como un asalto de unas de las fuerzas buenas contra los malos, digamos, más o menos. Y el asalto es 100% una escena de Star Wars, con la música de Star Wars del tan tan tan tan tan tan y con los putos vehículos que vuelan, que bajan una compuerta y bajan todos los droides.
1: Sí, sí.
0: 100% igual, solo que sean soldados, ¿sabes? Y es como, es que es Star Wars, o sea, es que han cogido a Star Wars entero y lo han calcado, o sea, es de locos. Y he leído sobre este tema, se supone que sí que hay una inspiración de Star Wars, evidentemente, por el rollo, pero como que tampoco era hiper aposta, ¿sabes? No era en plan de hemos hecho una referencia a Star Wars aposta, sino que han, yo qué sé, lo que decías antes, al final también siendo un rollo de conflictos políticos, bla, bla, el imperio, bla, bla, pues quieras o no, pues se acaba apareciendo, no todo tiene que mamar exactamente de Star Wars como tal. Pero me gustó mucho, ¿sabes? O sea, el caer en eso fue cuando dije, qué guapo, tío. Eso es como, entiendo por dónde ha ido, entiendo por qué. No es, o sea, tú no juegas un Final Fantasy esperando encontrarte Star Wars, ¿sabes? O una especie de versión japonesa de Star Wars.
1: Sí, sí, ciertamente.
0: Pero una vez lo encajas así, es como 10 de 10. ¿Sabes? Muy bien, muy bien. Me flipó. O sea, me gustó muchísimo, muchísimo, tengo que decir. Teniendo en cuenta lo mismo que he comentado del Assassin's Creed Odyssey y que comentaré de Valhalla. No son juegos que he jugado entre muchas comillas de verdad. No me he molestado en ponerme a grindar enemigos y a aprender bien a usar todas las técnicas contra los bosses. Esa parte me dio totalmente igual. O sea, yo a mí lo que me interesaba era la parte de la historia, el cómo se evoluciona la historia y los personajes que hay, cómo va cambiando todo y todo el rollo. Y esa parte me flipó. O sea, me parece que está súper, súper bien escrito. Tiene el rollo que se puede hacer un poco durete dependiendo de cómo seas, de que está escrito como en inglés un poco antiguo, un poco shakespeariano.
1: Sí, sí.
0: Y entonces, tienen frases que se hacen como, ¿sabes? Como que tienes que meterte mucho en el setting para desestructurarlas bien y analizarlas bien y entender bien todo lo que te están diciendo a ritmo normal, digamos. Pero más allá de eso, fantástico. O sea, yo te digo, el Valcier y Frank les cogí un cariño de la hostia. Son personajes que me cuesta ahora olvidar cuando pienso en los Final Fantasy. Y es un juego que flipas de bueno. Que flipas de bueno. O sea, la historia está 10 de 10. Me gustó muchísimo el Final Fantasy XII. Y me gustó muchísimo conocerlo por fin, ¿sabes? El ponerle cara y ojos, ¿sabes? El decir, vale, este juego va de esto y estos son los putos protas, ¿sabes? No es esta especie de nubarrón raro que nadie conoce, sino tiene algo guapo, interesante y funciona muy bien y está muy bien escrito, ¿sabes? Así que ya está. Te lo recomiendo.
1: Sí, no, hombre, yo me lo jugaré en algún momento dado.
0: ¿Lo tienes?
1: No.
0: Vale. Pero no, está en Play 4, así que...
1: Pero, sí, pero, o sea, yo supongo que me los jugaré, me refiero, quitando los el 11 y el 14.
0: A ver.
1: El resto, mi intención es poco a poco, poquito, lo diré, a poco, írmelos jugando.
0: Vale.
1: Así que sí que me lo jugaré muchísimo Final Fantasy este año en este programa, ¿eh?
0: Sí.
1: Este
0: sí,
1: año,
0: sí.
1: No me refiero a este curso, que no llevamos tanto, pero en lo no, que sería el año, o sea, el
0: 2026,
1: final...
0: Sí, sí.
1: Joder.
0: Tú has estado con el Rebirth...
1: Yo he estado con el Rebirth, ahora estoy con el 1. A finales del año pasado me jugué el 4, de hecho.
0: Mm-hmm. Yo he estado con el 12.
1: Tú tienes el 14, tienes
0: estoy
1: el 12.
0: Estoy jugando al 14.
1: O sea, estamos ahí.
0: Creo que aún no he comentado en el programa que estoy jugando al 14, pero igual
1: alguna
0: sí.
1: Alguna ha salido tangencial, yo creo, sí.
0: Pero vamos, llevo una buena enganchada y llevo como 80 horas al puto Final Fantasy 14.
1: A tope.
0: Que en mi cabeza no lo uno como Final Fantasy en realidad, porque es muy diferente, pero... Pero bueno, siguen estando los cristales, los chocobos y los muggers, o sea que... Sí que tiene el ADN un poquillo ahí. Muy bien. Me duele la garganta. ¿Te apetece hablar algo tú, por favor?
1: Venga, sí, voy a contaros un poco del Spider-Man, que ya conté un poco si quieres. Vamos a hablar un poco del Spider-Man.
0: Vale.
1: Luego, si queda tiempo, nos cuentas tú otro rapidillo.
0: Lo dudo, pero vamos. Venga, de acuerdo.
1: Sí, a ver cuánto me enrollo. Eso, ya os conté que estaba jugando Spider-Man 2. Spider-Man 2 con dos Spider-Mans. Y me lo he acabado. Me lo acabé hace una semana y media, en verdad, o así. O una semana y media, dos semanas.
0: Sí.
1: Y me mantengo un poco en lo que dije. Vale. Es que en verdad me mantengo un poco en lo que dije. Está guay. Está guay. O sea, sí que ya te lo dije. Creo que sí que le pongo, joder, un 8, alrededor de un 8, sí que le doy, ¿sabes? O sea, guay.
0: Buen juego,
1: pero es el que menos me ha gustado de los tres, con bastante diferencia. Claro, porque para mí Spider-Man 2018 y Miles Morales, ambos son de más de 9. O sea, son juegos que me gustaron muchísimo.
0: 9 y medio, 10.
1: Muchísimo. Entonces... Creo que está peor. El gameplay creo que está muy guay. Pues ya lo dije también.
0: Sí.
1: O sea, el gameplay está muy bien. Lo de volar está guay. Porque es un poco. Lo hace un poco más variadito. Y como el mapa es un poco más grande, hace que sea un poco más
0: fácil.
1: Llevadero. Mm-hmm. El mapa, valga la tontería, está súper guay.
0: Sí.
1: Es muy chulo. Verlo, ¿sabes? El rollo de Nueva York y tal. Está como plasmado muy guay. Está muy guay. Está muy chulo. El combate y eso me mola porque tú lo dijiste y a ti te rayó un poco el hecho de que, y es verdad, sea una especie de sobresaturación de mecánicas de la hostia.
0: Sí.
1: Que lo es.
0: Sí.
1: Pero tiene la parte buena de que yo he pasado de la mitad
0: ya
1: a fuego.
0: Y no había problema.
1: Y no le he hecho ni puto caso y me lo he pasado sin ninguna pega.
0: Ya.
1: ¿Sabes?
0: Ya.
1: O sea, jugando literalmente a lo que... Ya lo dije la otra vez, jugándolo como un Arcan. O sea... Ya. Golpe, lo tiro, esquiva. Para arriba, no sé qué, me van a disparar, esquivo, me tiro con la red, no sé qué, o sea, con ese puto bucle que es súper satisfactorio.
0: Sí,
1: que,
0: sí, sí.
1: Que es de lo que iba Spider-Man 2018.
0: Sí, sí.
1: Con eso y utilizando alguna de las habilidades estas que sí que tienes del Venom Power o.
0: Sí, las patas, el simbionte y tal, sí.
1: Los puñetazos eléctricos del Miles y esas mierdas. Sí. Con eso te lo haces, vamos, con toda la calma, ¿sabes?
0: Ya.
1: Sin ningún problema. Esa parte guay. Creo que lo más guay del juego. Bueno, te iba a decir, igual que en el 2018 y en el Miles Morales, no lo sé, por ahí, pero bueno, creo que lo que mejor hace esta peña son las putas cinemáticas con Quick Time Events, o sea, esa mierda la hacen.
0: Sí.
1: Esa mierda, creo que son la peña, te lo digo en serio, creo que es la peña que mejor lo hace de todo lo que yo he jugado.
0: Puede ser.
1: Porque es de locos, o sea, dices, Uncharted es tan guapa, sí, pero no tiene nada que ver.
0: No, está,
1: o sea, esta peña, claro, también se presta mucho, es el puto Spider-Man, ¿sabes?
0: Claro.
1: Pero es guapísimo, o sea, porque las hacen súper guays, no son además... O sea, puedes estar de chill, no tienes que estar súper atento a hacerlas bien, no sé qué. O sea, puedes estar lo suficientemente, lo diré, tranquilo, como para disfrutar de la cinemática, pero con la suficiente involucración como para que sientas que estás haciendo algo. Lo hacen que te cagas, tío.
0: Ya.
1: O sea, hay unas cuantas cinemáticas que es como... ¡Buah!
0: Ya.
1: Flipas, tío. Sí. Lo hacen muy bien. Sí, o sea, esa mierda la hacen muy bien. El principio del juego, por ejemplo, es muy bueno.
0: Sí, sí.
1: Con el Sandman gigante y tal y cual.
0: Sí, es muy
1: de loco. O sea, esa primera media hora dices... Tú.
0: Sí, sí,
1: o sea,
0: sí, se la sacan.
1: Tiene
0: esos
1: momentos breathtaking que dices, ¡guau! Chaval, qué guapa está esta mierda, ¿sabes?
0: Sí, sí, sí.
1: O sea, está muy bien. Esa mierda la hacen, te diría que de los que mejor, y está súper guay. Entonces, esa es toda la parte buena. ¿Cuál es la parte que me parece mala? Que creo, ya lo hemos hablado, que creo que la trama es significativamente peor. Es significativamente peor. Creo que está peor escrita. Creo que es gratuita en muchísimas cosas. Creo que tiene fanservice mal entendido en muchas cosas también.
0: Sí.
1: Y lo dijiste tú, y te voy a robar la comparativa porque me pareció excelsa. Es lo mismo que me pasó con la segunda temporada de Arcane. Es lo mismo. O sea, es como de aquí, de todo lo que has metido en este saco, podías haber hecho tres juegos.
0: Sí.
1: No quiero entrar en spoilers, ¿vale? Porque no me mola. Sí. Y el juego además no es muy viejo. Entonces...
0: ni de Arcane ni de Spider-Man 2.
1: Pero es que es literal. O sea, tienes perfectamente, podrías coger mínimo dos, pero es que probablemente tres arcos argumentales y haber hecho el juego solo de eso.
0: Sí, sí.
1: Y no pasa nada. O sea, y no pasa nada. Tienes Spider-Man 2018, ¿de qué va? De Peter y el puto Octopus
2: y ya está.
0: Sí, sí.
2: Y estudiar eso. Y los personajes, evidentemente, tangenciales, como
0: sí, el escorpión,
2: Mary Jane, de tal, no sé qué, y esto, ya está, ¿sabes? Pero va de eso.
0: Sí, sí.
2: O sea, y esa es la trama, y eso es lo que te cuentan, y ya está, y está genial. Y te meten un juego de 30 horas, de 20 y pico horas, que es el Spider-Man 2018, sobre eso, y ya está. Y sí, de hecho, yo la veo muchísimo porque me parece guapísimo, me parece una. Como una lectura diferente.
0: Me acuerdo de unas de las cosas del final y hostias, es que es guapo ese puto juego, era puto guapo.
2: El Spider-Man, pero sí, es guapísimo, sí, contándote la historia de tres personajes y ya está.
0: Sí, sí,
2: es genial. Miles Morales, más de lo mismo.
0: Sí, sí, sí.
2: O sea, Miles Morales,
0: más condensadito.
2: Que es un poco más cortito, pero da igual. O sea, lo que te cuenta es eso, te cuenta el Miles con su movida, con su familia, con tal, con el con su tío que aparece por ahí y luego pues las movidas de los malos.
0: Eso es, eso es.
2: Ya está, ¿sabes? Ya está, y no tiene más, ¿no? Y creo que eso es ese no tiene más no es para nada peyorativo, sino lo contrario.
0: Sí, sí, que le viene muy bien.
2: Claro, tío, y en este hacen todo lo contrario. O sea, en este juegan al bombardeo.
0: Total.
2: Al bombardeo de y ahora este otro villano, y ahora este otro villano, y ahora esta otra movida, y ahora esta otra cosa que pasa, y ahora esto gratuitamente lo cambio.
0: Eso es.
2: Saltándote, muy entre comillas, todo lo que en el wrestling sería el kayfabe, ¿sabes? Saltándote toda esa especie de suspensión,
0: ¿no?
2: Sí, yeah. No, pero me refiero a que toda esa especie de lore que has creado, toda esa especie de suspensión de la realidad que has creado, en la que tú tienes dentro de tu historia unos niveles de poder y cosas que se supone que son superpoderosas y super imposibles de no sé qué, y de repente, después de que hayan sido superpoderosas y super imposibles durante un montón de tiempo, alguien dice, ¡ah! ¡Fra! ¡Ya está!
0: Ya.
2: Y es como, ¡joder! O sea, pierde la carga, ¿no? Pierde el peso.
0: Sí.
2: Pierde el peso. Y es como es lo que te digo, como en el wrestling. O sea, son muchas. Cuando lo hacen, a veces la gente se queja, ¿no? Dices, tú estás creando a un personaje, ¿no? De lucha libre, que es súper poderoso y nadie le puede ganar y no sé qué. Y de repente llega un tío y sin justificar.
0: Ya,
2: claro, ya. Sin justificar para nada un camino del héroe, un resarcimiento, un no sé qué, de repente pum, le gana y dices, qué mierda,
0: se lo ventila ya porque en realidad por detrás de la escena se han casado de esa trama, se han cansado de la trama,
2: porque por lo que sea lo quieren cambiar, hacen un Deus Ex Machina y fuera, ¿no?
0: Sí.
2: Pues qué ha pasado, pues eso en este juego lo hacen como 15 veces. O sea, es muy loco. Y es como, o sea, no me jodió el juego porque no me lo jodió, porque
0: es divertido igual, sí.
2: Ya está, pero es cierto que se me ha quedado más en este sentido de trama, más en el lado de un telefilme. No guay, sino un telefilme un poco cutre.
0: Un chartero,
2: pero la parte mala, porque ya sabes, yo siempre he defendido que a mí, cuando es telefilme sin aspiraciones me parece genial.
0: Sí.
2: ¿Sabes? A mí el Uncharted 3 me flipa y es un bodrio a ese nivel.
0: Sí,
2: pero me flipa.
0: Sí.
2: Entonces, es mal, ¿sabes? Mal. Mientras que los otros dos se me quedan en, no, esto es una historia de superhéroes chula, diferente, ¿sabes? Con personajes guays, bien desarrollados, guay.
0: Y
2: me pierde por eso.
0: Y lo que decías antes de la espectacularidad del juego, ¿no te da la sensación de que precisamente esa espectacularidad, que está guapa y que desde el minuto uno está dando fortísimo, no acaba siendo saturante? O sea, igual yo tengo claro que mi condición de cuando jugué este juego fue...
2: jugaste los tres seguidos.
0: Eso es, o sea, fue una puta locura, porque hice la locura de jugarme del tirón el 1 y platinearlo, el Miles Morales y platinearlo, y el 2 y el 2 y platinearlo, vaya. Entonces venía con una onda Spider-Man que no podía cagar, cagaba telarañas. Entonces, tengo el recuerdo de... lo que me pasó también con el Alan Wake 2, después de haber jugado el control, llega un momento en el que mi cerebro dice basta. Y entonces yo sigo viendo y sigo procesando lo que ocurre, pero ya me he roto por dentro, digamos, ¿sabes? Es como, en el caso de Alan Wake, que era como, yo ya no estoy entendiendo nada y no quiero ni entenderlo. O sea, que sigan ocurriendo cosas, que yo me lo voy a comer y voy a decirme qué guapo esto cuando ha salido este personaje que quería ver y ya está. Y cuando alguien toque música metal. Y en el caso de Spider-Man 2 era como, pues este ha matado a este, este ha hecho esto, ahora este ha explotado, ahora este se ha convertido en no sé qué, ahora ha salido... Y es como... O sea, llegó un momento en el que acaba como, bueno, tú sigue, en algún momento te vas a acabar y ya está. Pero era como que tuve una sobresaturación de espectacularidad y locuras, que era como, ya no es efectivo, ¿sabes? O sea, si no juegas con el rollo de momentos calmados,
2: sí,
0: momentos tranquilos,
2: eso
0: es,
2: claro.
0: Si te mantienes arriba y cada vez más arriba y cada vez más arriba, llega un momento en el que ya no sabes, o sea, ya te rompes, ¿sabes? Es como... O sea, ahora como si explota Nueva York entera, ya no me va a sorprender, ¿sabes? O sea, ¿no te pasó eso un poco en el tramo final? Mi recuerdo es que el tramo final se me hizo así, ¿sabes? Se está yendo de las manos esto de una forma...
2: Sí, pero te diría que más que por la espectacularidad per se, es por lo que te he dicho antes. Es por la gratuidad de muchas de las cosas que
0: lo
2: haces.
0: Lo random, ¿no? De todo.
2: Sí, o sea, la gratuidad total de decir, y ahora este.
0: Sí. Y ahora pasa esto.
2: Claro, y ahora este... ¡plaf! Y ¡wow! Y ¡piu! ¿Sabes? Es como...
0: Sí, pero no da la sensación de que lo intentan hacer intentando que sea espectacular. O sorprendente, o...
2: Sorprendente. O sea, no, por eso a eso voy, que no tanto creo que sea por el espectacular, rollo espectacular, sino por el rollo de decir, ¡wow!
0: Ya, ya.
2: Mira esta movida súper chocante. Y es como, no, no. No, porque para que sea chocante tienes que tener una premisa. Y tienes que tener una premisa.
0: Claro, claro, claro.
2: Puede ocurrir muchas veces.
0: Sí, pero si está bien...
2: O puede haber muchas cosas que ocurran, pero tienes que tener una base en la que está construido.
0: Ya, ya.
2: Si lo haces totalmente gratis, es raro. Es raro. Y es lo que hemos dicho también, que lo dije en el otro programa, pero... Es que el ritmo es muy raro.
0: Sí.
2: Porque estamos diciendo todo esto cuando la mitad del juego literalmente no pasa nada. O sea, en la primera mitad del juego no pasa nada de esto que hemos dicho. O sea, es como que estás la mitad del juego, que está Peter con Mary Jane y el otro, y la chica sorda que es del Miles y no sé qué y tal y cual.
0: Sí, sí.
2: Y hay algunos malos y tal, pero están como de chill y de vibes.
0: 100%, 100%.
2: Y pasa de 0 a 3, otras 10 horas de juego en las que es todo el rato cosas gratuitas total que cambian a fuego y es como...
0: Sí.
2: O sea, yo me acuerdo, por ejemplo, joder, me acuerdo el muy por encima, ¿no? El 2018, y sin entrar en spoilers, pero en el 2018 tenías tu build-up, estaba... Tenías la trama larga, digamos, que es la de Octopus, que es la que termina el juego, y luego tenías tu primera trama corta, que es la del el Martin Lee, este, no sé qué, va subiendo, no sé qué, se lía. Los demonios estos.
0: Los seis siniestros, quiero decir, que están...
2: Pero es como que hay un momento que eso llega al pico y ahí, bueno, hace como una especie de valle largo en la que estás un buen rato jugando con que la ciudad se ha ido a la puta, no sé qué, y luego vuelve a hacer otra rampita hacia arriba, ¿sabes? Cuando, ¿sabes? O sea, es como que...
0: Sí, sí, está bien estructurado, sí, sí.
2: Tiene un ritmo justificado, tiene una lógica, ¿no? Y este no. Este no lo tiene, o sea, es la verdad, no lo tiene.
0: Creo que tengo más olvidados, creo que he hecho tanto mashup en mi cabeza de los tres juegos que me cuesta mucho recordar de qué iba cada uno, y creo que si me veo las cinemáticas voy a decir, guau, increíble.
2: No, el 2018 era muy bueno.
0: Y sí, el Miles, o sea, creo recuperar los Miles dos era muy porque guay. Los tengo muy olvidados.
2: Pero sí, o sea, este es... Por esa, repito, ya. Estamos centrándonos mucho en esa parte negativa. Repito, es un juego que me ha gustado bastante.
0: Sí, pero hombre, pero es...
2: Pero es cierto que
0: partiendo
2: choca.
0: Partiendo de la base de los otros eran un 10 y esto es casi
2: y de que
0: casi
2: evidentemente
0: un
2: la expectativa es alta.
0: Sí, sí,
2: o sea,
0: sí.
2: Yo cuando voy a jugar Spider-Man 2 voy con la expectativa alta por lo que me han gustado los otros dos, ¿no?
0: Entonces, claro.
2: Lo mismo que digo, las cosas buenas, que son todas las que he dicho, que también eran buenas en los otros dos, tengo que decir las cosas malas en las que creo que se queda un poquito más a deber.
0: Sí, sí.
2: Con el respecto a los anteriores, que es esa parte.
0: Que también es cierto, yo lo puedo defender por el lado de si eres muy fan de Spider-Man, te va a hacer gracia el tema de lo que decías del fanservice, que es excesivo y está lanzado a lo gratis. Pero creo que hay un punto de... Te va a hacer ilusión ver todas estas cosas que han ocurrido en miles de versiones diferentes de Spider-Man y miles de cómics y tal y cual, porque está muy bien hecho y tiene... Esa es la aproximación Insomniac, ¿no? Es como, dentro de este universo, ¿cómo serían X villanos, X sucesos, X evoluciones? Todo el tema de los simbiontes está muy presente aquí, entonces ver cómo es el tema de los simbiontes según Insomniac en este universo y tal. Entonces esa parte creo que es muy gozable como fan de Spider-Man. Lo malo es eso, es que dentro de cómo te lo presentan, pues es todo muy... O sea, podría haber sido una galería también de personajes y de arte y habría sido igual.
2: Sí, es un poco loco. Es un poco loco, pero repito, creo que está muy bien.
0: Sí.
2: Creo que está muy guay. Entiendo yo que habrá una tercera entrega. Por lo menos las dos últimas o tres cinemáticas.
0: Ah, bueno, es cierto, claro. Sí,
2: dan como pie a ello. Entonces,
0: o sea, no sé,
2: bueno, ya se verá.
0: Ojo, tampoco sé que lo ves, ¿no? ¿Sabes? Tiene alguna cosilla de referencia ligada al universo de Spider-Man, pero creo que es muy tangencial, entonces tampoco sé si eso revelará nada. Puede que sí, ¿sabes? Puede que de repente al final del Lobez, ¿no? Esto es especulación pura y dura, no lo hemos jugado y no me interesa mucho el juego, sinceramente, pero puede que haya rollo cinemática secreta de
2: sí, como el
0: unirlo
2: azar,
0: con lo que sea de Nueva York y los Spider-Man, vamos. Pero bueno, bien, sí, no sé, no tengo ahora mismo, no tengo muy claro que iba a andar Insomniac porque... Me suena, bueno, no sé, estaba ahora con la paja en la cabeza de que había habido como cambios y rumores y tal y cual. Y como ya no estoy tan puesto en la actualidad, me hago mucho barullo en la cabeza. Y ahora mismo no tengo claro en qué situación están exactamente Insomnia. Creo que pensar que están todavía bien y que no ha habido 150 despidos de repente porque sí, porque han terminado el Lobezno y ahora Sony quiere dedicarse a hacer salvapantallas en vez de videojuegos, que es parece que es lo que están haciendo sin más. Pero bueno, pero sí, puede que vuelvan a retomar del tirón Spider-Man y ya está, ¿sabes?
2: Ya veremos.
0: Ya veremos, efectivamente.
2: Ya veremos y cuando lo juguemos os lo contaremos.
0: Efectivamente, y con eso creo que cerramos el programa.
2: Sí, venga, venga.
0: Me alegra que te hayas podido pasar por aquí para dejarme hablar largo y tendido del Final Fantasy XII también y de cerrar el Spider-Man 2, que varios oyentes me habían escrito ya diciendo a ver si terminabas el comentario de Spider-Man para ver qué te había parecido, porque a algunos les había gustado, otros no lo han jugado y querían saber qué te parecía al final y todo el rollo. Así que muchas gracias por pasarte una semana más en Tengo Entendido por fuentes de primera mano, es decir, tú,
2: o sea, yo,
0: hasta dentro de unas cuantas semanas no podrás volver a pasarte de primeras.
2: Tengo cosillas, tengo compromisos, eso, pero bueno, es. Ya veremos cómo lo encajamos.
0: Mientras tanto, seguiremos trayendo como siempre invitados, siempre tenemos los contactos de toda la Codoro Crew, Mr. White, Juancas, iremos viendo quién va viniendo las próximas semanas, pero no os preocupéis que tendremos juegos para dar y regalar.
2: Estupendo,
0: 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Muchas gracias, Verme.
2: Hasta el programa que viene.
0: Y muchas gracias a todas y a todos los que nos estáis escuchando. Asteon gustioi.

Hoy la vida puede estar llena de miseria, tan oscura que parece que nadie quiere mirar, pero incluso en la noche más dura siempre acaba abriéndose paso la luz. Ayer nos dijeron que aceptáramos el dolor, que no había nada que cambiar, pero cuando la gente se levanta y pierde el miedo, descubre que todavía puede seguir.

Estamos flotando aún y no queriendo despertar de ese sueño que vivimos los que fuimos este pasado fin de semana a la última edición del Moyo Working, celebrado en la sala Daba Daba de Donosti. Una vez más, lo lograste, Arkaitz Kortabitarte. Enhorabuena, Sorionak. Nosotros, por lo demás, seguimos también intentando llevar a todos y a todas nuestra pasión por el soul y el rhythm and blues. Saludos a los que nos seguís en directo o a través de los podcasts, amigos y amigas de Radio Topo en Zaragoza, Radio Gallinera en Valencia e Irola Irrati desde Bilbo, oyentes, cómo no, de Sinchilic Irratia, nuestra casa, la radio libre de Orereta Errenteria en la 100.0 de la FM. Empezamos una nueva sesión de Cales Cales Soul, la número 17, en la que entre sección y sección de nuestros colaboradores, ZZ Iñaki, Baranda, nuestro profesor Carlos, Funk Toti, Beñazin Kunegi y Arkaitz Kortabitarte, vamos a escuchar unos cuantos temas de soul, de blues y rhythm and blues de una de esas discográficas tan importantes en la historia como era Duke Records. Así que DJ Pavel, tú que nos guías entre faders, cables, antenas y vinilos, dale a la fanfarre.

Hablar del sello protagonista hoy en nuestro programa, Duke Records, tiene que ir necesariamente ligado a conocer, aunque sea brevemente, la historia de Don Robey, creador de este sello y una de las figuras clave del rhythm and blues y el soul. Nacido en Houston en 1903, Robey comenzó como empresario y promotor de música antes de fundar en 1949 Peacock Records, sello que se convirtió en referencia del rhythm and blues y gospel con artistas como Big Mama Thornton, Memphis Slim o los Dixie Hummingbirds. En 1953, Don Robey tomó el control de Duke Records, fusionándolo con Peacock y consolidando un catálogo lleno de éxitos de gente como Johnny Ace, Roscoe Gordon, Bobby Blue Bland y Junior Parker. Con su sello y su club Bronze Peacock, Robey dejó una huella imborrable en la música negra estadounidense que sigue viva en cada grabación y de la cual daremos buena cuenta hoy en esta sesión de Cales Cales Soul dedicada a Duke Records.

0: Bueno, pues después de escuchar este tema Farther Up the Road de Bobby Bland, con el que no, hemos inaugurado esta sesión dedicada a Duke Records, vamos con el siguiente tema presentado por nuestro colaborador ZZ Iñaki, Gabón.
1: Así es, Gabón, Calescaleros, Gabón, Papa Soul. Bueno, pues vamos a empezar este repaso al sello Duke con el cantante Bobby Connolly, que hizo su debut en la etiqueta con la publicación de un single en el año 1970, siendo su cara B, Little Girls Go Home, un tema producido por el gran Willie Mitchell. Nosotros nos vamos a ocupar ahora de la cara A, A Whole Lotta Soul Is Gone.

Continuamos con Miss Lavelle. Lavelle White creció en una familia numerosa de aparceros y comenzó a cantar en los campos de algodón y en la iglesia. A los 15 años se mudó a Houston, donde empezó a frecuentar clubes de blues, y decidió dedicarse a cantar profesionalmente. Con 21 años consiguió su primer trabajo como cantante y comenzó a colaborar con otros músicos. Más tarde, Johnny Copeland la presentó al productor Don Robbie, quien la fichó para Duke Records. Entre el 58 y el 64 grabó varios sencillos y realizó giras con artistas de blues como Bobby Bland y Junior Parker. De esos sencillos hemos elegido este del año 1959 y su cara B, Stop These Teardrops.

Bueno, hemos tenido ahí un corte, pero vamos a retomar, vamos a seguir ahora con Otis Rush, nacido en Filadelfia y que se trasladó a Chicago en 1948, donde desarrolló su estilo influido por Muddy Waters, Howlin' Wolf y B.B. King. En 1956, con la ayuda de Willie Dixon, firmó con Cobra Records, donde grabó algunas de sus canciones más influyentes y definió su característico sonido de blues eléctrico. Tras el cierre de Cobra, pasó por Chess Records, donde grabó el tema So Many Roads, So Many Trains. Más tarde se unió a Duke Records, su última discográfica en este periodo, donde permaneció hasta 1965, y publicó el sencillo Homework. Aunque su producción allí fue limitada, esta etapa marcó el cierre de su ciclo inicial en las grandes discográficas de blues de la época. ¡Vamos allá!

0: Bueno, pues primero pedir disculpas porque en el tema anterior que hemos estado escuchando de, bueno, sí, de Miss Label,
1: Eso es
0: Stop,
1: el tema de Miss Label.
0: se nos ha soltado la aguja. Ha habido un
1: Bueno,
0: corte ahí, pero bueno,
1: cosas que pasan en el directo.
0: cosas que pasan en el directo. Y damos paso a nuestro siguiente colaborador, a nuestro comandante Baranda, Gabón, que nos va a
2: Gabón,
0: seguir
2: arratsaldeon.
0: leyendo un poquito.
2: Sí, continuaremos con el sello
0: Duke
2: Duke.
0: Records.
2: Exacto. Pues vamos
0: Adelante, Aranda.
2: con el dúo Clarence and Kelvin, que estaba formado por los cantantes Clarence Carter y Kelvin Scott. Aunque durante el tiempo que colaboraron juntos fueron poco conocidos, ambos terminaron representando el sonido crudo y terrenal del soul sureño profundo. Carter y Scott se conocieron en 1960 mientras estudiaban en Alabama State University. Ambos eran ciegos de nacimiento y, además, cantantes, eran músicos muy talentosos. Carter incluso estudiaba cómo transcribir partituras y arreglos en braille. Tras firmar con Fryline Records en 1961, Clarence and Calvin publicaron el sencillo I Wanna Dance But I Don't Know How. Después de lanzar I Don't Know, al año siguiente dejaron Fairlane y se unieron a Duke Records, donde cambiaron su nombre a The C&C Boys para su debut en el sello con Hey Mervin. En total grabaron cuatro sencillos para Duke,

Buddy Ace nació en Jasper y creció en Bytown, cerca de Houston. Comenzó su carrera cantando gospel en un grupo en el que también participaba Joe Tex. Más tarde actuó junto a otros cantantes de blues como Bobby Bland y Junior Parker. Antes de firmar con Duke Pickbox Records en 1955 y aceptar ser acreditado con el nombre artístico Buddy Ace, un nombre que anteriormente había utilizado el hermano del fallecido Johnny Ace, Steve Clair Alexander. Entre 1956 y 1969 grabó una serie de sencillos para el sello Duke, como por ejemplo este What Can I Do del año 1962.

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1: Bueno, pues tenemos a nuestro compañero Beni Steady, o Beñat, lo tenemos ahí, no está en los estudios de Zintzilik Irratia, lo tenemos reclutado ahí en su casa, en Urnieta, porque el señor tiene catarrito. ¡Gabón! Sí.
2: ¡Gabón, Gabón!
1: Que decíamos que eso te pasa por disfrutar en el mollo, bailar en el mollo, como estuviste ahí dándolo todo, descalzo. Así sí, se pilla los, y así se pillan los catarros, Beñat.
2: Madre mía, madre mía. Algunas veces se disfruta y otras veces se aprende.
1: Se aprende, ¿no? Bueno, lo primero, ¿qué tal estás?
2: Bien. No es para tanto. No es para tanto.
1: Pero bueno, has preferido estar ahí en casa, gozo.
2: Mereció todo y más, vamos.
1: Sí.
2: O sea, sí.
1: Bueno, pues ya sabes que el año que viene vamos a cruzar los dedos porque nuestro amigo Arkaitz se decida hacer otra edición. O sea,
2: y no solo cruzar los dedos, si hay que apoyar esto, yo
1: se apoya, en lo que podamos se apoya. Muy bien, bueno. Pues nada, ya teníamos previsto escuchar un par de temas jamaicanos y sí. Si no era en directo, tenerte aquí, pues tenía que ser ahí, a través de nuestra llamada. O sea que nada.
2: Jamaicanos son, pero hoy os llevo más cerca.
1: Muy cerquita, ¿no? Muy cerquita.
2: Hoy no cruzamos el charco. Hoy os traigo un grupo de Iruña, Scavidean, formado hacia el. Es una banda que se formó en Pamplona en el Instituto Iturrama, precisamente en el barrio de Arrosadía. Su primer concierto lo dan en el 2012 y es un grupo que se creó en el. Pues por un trabajo de colegio. Varios amigos cuando empezaron tenían 13 y 14 años.
1: Oye, así se mandan los trabajos, ¿eh?
2: Otra cosa cantaría, si nos las mandaran a nosotros también. Pues eso, al principio no tenía muy claro en qué estilo, pero pues por los gustos y por las circunstancias, pues han acabado haciendo música muy. Pues mezclan varios estilos, pero claramente de influencia, de ritmos jamaicanos. Después de más de 10 años y 200 conciertos, para mí queda claro que hay varios documentales que se muestran ellos también. A los 10 años hicieron uno y tal, y se ve que no es solo un grupo, o sea, es un grupazo, pero es un proyecto de amistad, de autogestión, de pasión por la música, y que sigue en marcha, siguen creciendo. El último CD que han sacado el año pasado se llama Herri Kutxuna, y es otro temazo. Y la razón por la que os traigo este tema es que el viernes, aunque tenga claro que hay que saber de dónde venimos para saber hacia dónde vamos, no sabía que este tema del grupo Scavidean era una versión de Roy Ellis.
1: Hombre, que nos suena, ¿no? Nos suena a Roy Ellis, ¿no? Muy cercano.
2: Conciertazo. Y eso, me adjudico una puncolleja gustosamente del viernes, dando gracias otra vez al Mollo y a Arkaitz y a todos los que están ahí alrededor. Y poco más, es un poco más rápida y espero que la disfrutéis. One Way Ticket de Scavidean.
1: Venga, pues vamos a

0: Bueno, pues acabamos de escuchar a este grupo de Iruña, Escabidean, One Way Ticket, ¿no, Beñat?
1: Sí.
0: Y vamos a por otro tema también de este grupo de Iruña, de Pamplona.
1: Sí, comentar que el grupo no trabaja con grandes discográficas, la mayor parte es la autoeditan, o sea, la producen y la publican ellos mismos. Y al principio, pues es un grupo que ha versionado muchas canciones. Tienen una de una canción de Pippi Landström, muy buena. Pero bueno, con el tiempo se ve que han ido madurando. Y el segundo tema es claro ejemplo de ello. El segundo tema se llama My Flame. Salió en el primer CD, pero la versión que vamos a escuchar es del CD de 2020, Izaera. Pues, a lo largo de su trayectoria se ha ido sumando bastante gente. En Iruña, alrededores, hay bastante más movimiento, creo yo, en el ámbito musical que en el resto de autonomías. Y se unieron las Black Bears, que son, creo entender, que son tres mujeres. Al principio eran parte del grupo y luego formaron ellas a parte de otro grupo. Y pues como le da el toque de madurez a este tema, ¿no? Es un tema un poco más rocksteady. Y habla de aquellos los que consiguen que mantengas la chispa y la motivación. Así que os la quiero dedicar a vosotros y
0: pues
1: a todo
0: nada,
1: aquel que nos escuche.
0: Pues gracias, eskerrik asko, Beñat. Y antes de pinchar el tema My Friend, Escabidean, agradecerte tu presencia, entre comillas, telefónica. Esperamos tenerte aquí la semana que viene en Sin Chile y Ratía. Yo creo que estará recuperado ya, ¿no?
1: Sí, sí, toca tortilla y todo.
0: Ah, por cierto, sí, me estaba diciendo, te toca la manduca.
1: Sí, sí.
0: Tortilla, la tortilla de Beñat. Aquí la degustaremos con mucho placer. Bueno, Beñat, pues nada.
1: Bye.
0: Es que ricasco. Hasta la semana que viene. Agur.
1: Igualmente, agur.

Para algunos artistas, el aspecto más significativo de su música reside en la brillante capacidad de construir una frase o una secuencia de palabras de extraordinaria belleza. En esas letras donde se encuentra el verdadero valor poético de la música y la razón por la que tantos músicos son considerados entre los mejores escritores de su generación. Sin embargo, también hay mérito en dejar de lado la sutileza y expresar las ideas de manera clara y directa. En este enfoque lírico frontal, pocos artistas lo han hecho mejor que Edwin Starr.

Considerado uno de los vocalistas más prolíficos de la era Motown, Starr logró varios éxitos a lo largo de los 60. Impulsado por una voz poderosa, casi de predicador, pero absolutamente inconfundible, alcanzó el éxito con canciones como Agent Double of Soul y 25 Miles. A pesar de ello, por alguna razón nunca recibió el reconocimiento que merecían sus primeros éxitos y continúa siendo, en muchos relatos de la historia de Motown, un artista injustamente relegado a un segundo plano.

A comienzos de la década de los 70, Starr prácticamente había caído en el olvido dentro de la compañía. Cuando finalmente recibió lo que probablemente sería su última oportunidad, llevaba más de 6 meses sin entrar en un estudio de grabación. Y aquella ausencia se percibe en la intensidad de su interpretación. Cuando se le dio la oportunidad de grabar lo que acabaría convirtiéndose en su clásico de 1960, War, Edwin Starr ofreció una de las actuaciones vocales más poderosas e icónicas de su carrera.

En 1970, el productor de Motown, Norman Whitfield, producía el LP de The Temptations, Psychedelic Sack. Cuando se lanzó, contenía la canción War. Estudiantes universitarios de todo el país comenzaron a escribir a Motown para que la lanzaran la canción como sencillo. Esto coincidió con las protestas de los jóvenes universitarios contra la guerra de Vietnam. La discográfica Motown estuvo a punto de lanzarlo, pero el único problema es que el tema era abiertamente antibelicista. Y, el último momento, con el tema ya grabado, se retuvo el lanzamiento. Había el temor de que ofendiera a su audiencia más conservadora. Y ese fue el momento de Edwin Starr.

Así que Norman Whitfield le preguntó a Edwin Starr si le gustaría grabar la canción. Edwin aceptó, porque había grabado nada más que no había grabado nada en 6 meses y estaba listo para volver al estudio. La canción se lanzó en el verano del 70 y se convirtió instantáneamente en un éxito de ventas millonario. Edwin ganaría un Grammy en 1971 por War y a la mejor interpretación vocal masculina de Rhythm and Blues.

War and Peace es una mezcla de canciones clásicas de Motown con un ritmo acelerado en la misma línea que sus dos clásicos de los 60, Soundmaster y 25 Miles. La música en sí misma lo dice todo, y War and Peace, a pesar de presentar el nuevo sonido de Motown de finales de los 60, aún logra capturar la emoción de su producción durante la década de los 60. War se convirtió en un himno en 1970 y, aunque muchos creen que la canción era anti-Vietnam, Ewing ha declarado públicamente que trataba sobre la guerra en el campus universitario de Estados Unidos en aquel momento. Sin embargo, la continuación de esta feroz llamada y respuesta Stop the War sí tenía todos los ingredientes de una súplica anti-Vietnam, pero ¿quién podría discutirle?

War and Peace fue el tercer álbum de estudio y se publicó un 7 de agosto de 1970. El mismo Edwin Starr produce algunos de sus temas. Otros productores que colaboran en el álbum son Norman Whitfield, Johnny Bristol o Harvey Fuqua. En War and Peace abundan los temas con ritmo acelerado, como la canción de Johnny Bristol, I Can't Escape Your Memory. Sin embargo, para muchos, su clásico tema de Northern Soul, Time, será considerado su mejor trabajo. Incluye versiones de otros clásicos de Motown, especialmente California Soul y At Last I Found I Love, también versionada por Marvin Gaye. Y su interpretación del éxito de B.J. Thomas, Raindrops Keep Falling on My Head, es realmente conmovedora y un placer escucharla.

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1: Los huaycas, los llanoamos, uno de los pocos pueblos verdaderamente libres que quedan en el mundo actual. Un pueblo que prácticamente no ha evolucionado nada desde hace 10.000 años. Un pueblo que depende para todo de la selva. Un pueblo que tiene todo cuanto ansiamos y admiramos los que somos prisioneros de la civilización. Vamos a ir por las rutas de la selva virgen. Nos vamos a trasladar a sus poblados. Vamos a navegar y religiosos. Vamos a tratar de llegar al espíritu de uno de los pueblos más nobles y admirables que queda.
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0: Bueno, Nico, este disco tenía, este vinilo de MCD tenía una portada que era una pasada, aparte de canciones como Ruido de Sables o esta que acabamos de oír, Jódete. Hoy en día hubiera sido hasta más peligroso que en la época, ¿no?
1: Bastante más, sí, sí, sí. Estaríamos en el trullo, vamos, seguro. Pero bueno, la idea de esta portada la hicimos con Paul Head, con Pablo Cabeza.
0: Sí.
1: Hicimos, no sé si fue en su casa o en casa de otro colega suyo y que tenía allí unos discos y tal, y nada, pusimos un fondo amarillo que tenía algún tipo de papel y tal, y cogimos unos discos que tienen las baldas, que estaban allí, pues el de Rip, Cortatu, alguno del de Stooges y alguno más, y nada, hicimos esa portada pues como una rueda de prensa de ETA, ¿no?
0: Sí,
1: y probablemente, pues sí, lo que tú dices, ¿no? Ahora mismo probablemente estaríamos todavía estaríamos en el trullo, no sé si habremos cumplido ya la condena completa.
0: Sí, sí, fíjate, el rapero catalán todavía creo que está encerrado.
1: Sí, sí, es una puñetera vergüenza por decir cuatro verdades sobre los Borbones, o sea, sí. y que el tío todavía siga en el trullo y no se haga nada al respecto, ¿no? Es bastante vergonzoso.
0: Muy bien, has citado a los Stooges, ahí los Stooges, y vamos a escuchar un tema del disco No Fun, que tú me indicaste que era quizá el que más te gustaba de ellos, ¿no?
1: Sí, es el que más me gusta, me parece muy oscuro, ese disco, hostia, sentó las bases ya de ese punk muy, muy, muy, joder, muy a la yugular, ¿no? O sea, me encanta, ¿no? Y sobre, bueno, aparte, como soy bajista, me encantan mucho las bases, ¿no? Aparte de la del resto del grupo, pero el bajo me vuelve loco de ese disco, esos bajos monótonos, obsesivos, uh-huh. O sea, es una pasada.
0: Sí, la verdad es que Iggy y los Stooges fueron absolutamente, o sea, empezaron a hacer un rollo mucho antes de que ese rollo se extendiera, ¿no? Fueron,
1: sí,
0: en
1: sí,
0: ese sentido, es que les atendemos muy bueno, y Tapontiac.
1: Ajá, sí, sí, ¿no? Verdad.
0: Y bueno, vamos a escuchar una canción de ese disco que eligió Nico, No Fun, creo que es el segundo disco de los Stooges, y en concreto una canción bastante cañera que hay en el disco que se llama Down on the Street.

0: 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Yo creo que un ambiente en casa, en el que se dé a los hijos e hijas libertad y capacidad de crear y de moverse por sí mismos es muy importante, y eso seguramente en tu familia fue fundamental. Y en la familia Vázquez surgieron bueno, varios músicos, ya entre tus hermanos, sí, más mayores mayor. Hubo músicos, y luego en los de tu, digamos, generación salieron dos grupazos como fueron Vulpes y MCD, o MCD y Vulpes.
1: Sí, fue todo a la par. O sea, empezamos con mi hermano Rafa, que era de otro padre y de otra generación. En los años 60 tenía un grupo que se llamaban Los Jóvenes del Ritmo, aparte que él era piragüista, además muy, muy bueno. Y allí ya en casa pues ya empezamos a ver, pues eso, una batería, un amplificador y tal. Ensayaban ahí en lo que es ahora Juan de Garay, había unos caseríos y ensayaban allí. Entonces pues luego pues, cuando nosotros ya fuimos adolescentes y que la música era, joder, era nuestro modo de vida también, ¿no? No era una afición, sino era un modo de vida. Y pues lo que decidimos ya era intentar comprar un instrumento y montar un grupo, y el pionero fue mi hermano Bernard, fue el primero que se puso en contacto con otros pioneros de Bilbao, que eran los, lo que fue luego el Roland, de Roland y su hermano José, que tenía montaron un grupo que se llamaba Crisis, que llegaron a tocar con Leño en su primera época.
0: Y tocaron en la calle alguna vez.
1: Y tocaban en la calle muchísimo, tocaban mucho en lo que era el paso subterráneo de Zabalburu. Mi hermano ahí, Gados Porter, estaba ahí con su batería y pim pam, pim pam, pim pam. O sea, músicos de la calle, total. Y ellos fueron los que sembraron la semilla. Nosotros, de oírles ensayar a lo que fue el grupo Fase, otro grupo también muy, muy pionero aquí en Bilbao, pues nosotros nos sentábamos fuera en Irala a escucharles ensayar, hasta que un día nos abrieron la puerta del local de ensayo y ahí ya pues empezamos a enredar con los instrumentos, y así nació luego con lo que fue MCD y de rebote Vulpes.
0: Sí. Y luego, como te comentaba antes, seguramente fue muy importante el ambiente en casa, o sea, el tener unos padres, un padre y una madre liberales, y que os apoyaban, sí, en vuestra libertad de hacer música y de moveros por Bilbao como peces en el agua, aunque todavía no habíais leído a Mao Zedong.
1: Bueno, pero era curioso, porque ahora que mencionas a Mao Zedong, mi casa era mi padre era sindicalista, venía de... Fue uno de los que echaron y deportaron a raíz de la huelga más larga que hubo del franquismo, que fue la huelga de bandas. Y bueno, también estuvo en la cárcel, estuvo también compartiendo celda con Ibarrola, etcétera. Entonces, bueno, y mi mamá venía de familia de socialista, ella nació en lo que es en San Fran, en la Plaza de la Concepción, y allí se mamaba el socialismo desde pequeña. Y entonces, pues bueno, pues era un ambiente en casa muy político, muy, muy grande. Entonces, pues en mi casa se compartía, por ejemplo, el retrato del Che, Ho Chi Minh, Bakunin, Marx, me acuerdo, la bandera republicana, la bandera comunista y vamos, la anarquista no, porque era esto, pero vamos, era todo un revoltijo de ideas revolucionarias, ¿no? Y entonces, con ese ambiente y la libertad que ellos nos daban para hacer cualquier tipo de inquietud, de redesarrollar cualquier tipo de inquietud que teníamos, pues ese fue el caldo cultivo, ¿no?
0: Y Bernard, que le has citado, Bernard, que es un gran batería, que se ha dedicado, sí, más profesionalmente a la música, sí, como profesor de una escuela de música, sí, no sé si sigue todavía.
1: No, justo ahora le han jubilado, sí.
0: Estuvo también en Vulpes al principio.
1: Bueno, sí, claro, es que mi hermana...
0: ¿Y tú?
1: Y sí, yo llegué a tocar con Vulpes también. Mi hermana tiraba de nosotros. Bernard, de hecho, tiene el mejor currículum de batería de Bilbao, porque ha tocado con Mocedades, ha tocado con MCD y ha tocado con los Chimberos. ese currículum es insuperable.
0: No está mal, no está mal. Oye, pues hemos estado hablando de Vulpes y vamos a escuchar de su primer single. Bueno, nosotros vamos a escuchar una versión digital, pero el single está aquí delante nuestro, el original. vamos a escuchar esa canción revolucionaria que luego todavía el debate ha seguido hasta hace poco entre las feministas. Sí. Hay algunas que la consideran una canción machista, otras sí. que yo desde luego no estoy en esa opinión, ni mucho menos, pero que no, que no, que era una canción realmente sí. feminista y muy adelantada a su tiempo.
1: Sí, dime, eso quería puntualizarte porque es que Vulpes al principio ya estuvieron muchos problemas con las feministas. Porque consideraban que esa manera de hablar, esa manera de vestirse y esa manera de comportarse, pues que reforzaba el patriarcado, bla, bla, bla, bla, bla. Uh-huh. O sea, aunque ahora ellas sean un icono y supuestamente de los logros de la lucha feminista, en su época tuvieron muchísimos problemas, porque en mi barrio eran consideradas de putas para arriba, o sea, pues solo por llevar mallas de redecilla y esas cosas.
0: Sí, y yo hace no mucho, 3-4 años, hablando de esta canción, pues igual fue algún aniversario o algo, y se habló en los medios y tal, y yo hablé con feministas, con amigas mías, que todavía denostan la canción,
1: eso es.
0: A día de hoy. El movimiento feminista, como todos los movimientos, siempre tiene ideas diferentes y tampoco está mal.
1: Que está bien, vamos.
0: Pues vamos a escuchar, vamos con Vulpes y Me gusta ser una zorra.

0: Bueno, esta canción creó, por supuesto, como todo lo que se adelanta a su tiempo, una gran polémica.
1: Sí.
0: Aquí tenemos el single y en la parte de atrás, el single lo editó Spansus, ¿no? De
1: Espanso,
0: Perico. Perico, que su padre era del Comité Central del Partido Comunista,
1: José.
0: sí, Simón Sánchez Montero.
1: Ah, sí.
0: Sí,
1: Joder.
0: era su padre. Y bueno, que aparece en la parte de atrás, a raíz de la manipulación del ABC, todo lo que.
1: Eso es.
0: Los artículos que hubo y
1: Sí,
0: toda la movida.
1: esto fue lo que ahora, lo que básicamente ahora sería un tuit, o como sería, como le ha pasado al rapero que está en el Trullo, pues nada, la ultraderecha española pues buscó a través de la portada de sacándolo en el ABC, pues intentar derribar al PSOE, ¿no? Y entonces dijo, ¿qué hacemos? Pues venga, vamos a usar la canción de estas chicas que no tuvo, vamos, que tuvo, me imagino que tendría una audiencia ínfima, o al cabo de 2 o 3 semanas usaron la letra de la canción para sacarla en portada y montar el escándalo, ¿no? O sea, eso fue.
0: Este programa de Carlos Tena, y no sé si también participaba Manrique como
1: Sí, creo que le
0: guionista.
1: sugirió los grupos de la zona esta de Vizcaya para grabar. Entonces es la canción esta se grabó en el lo que fue el garaje, en el garaje en Sani. Y nada, pues luego se emitió, no pasó absolutamente nada, y al cabo de 2 o 3 semanas, entonces el ABC lo sacó en portada, puso la letra, que encima creo que hay erratas, y a partir de ahí ellos aprovecharon para hacer una bola política contra el gobierno del PSOE, utilizando el conejillo de Indias a mis hermanas
0: Sí,
1: a Diego
0: que
1: y Mame.
0: fue de alguna manera lo que luego se cargó al grupo, claro, porque
1: Claro.
0: cuando se hizo la primera gira, aquello se convirtió
1: Sí.
0: en un aquelarre, ¿no?
1: Sí, fue una estafa. Se hicieron firmar, yo qué sé, no sé cuántos, 20 bolos o no sé cuántos, que luego nada más no podían tocar a no sé cuántos kilómetros, si tocaban en un sitio a 300 kilómetros o 100 kilómetros, no sé cuánto no podían tocar. Iban autobuses de militares a verlas porque se pensaban que si hacían striptease, que si no sé qué, salieron a hostias, las inflaron a hostias también en Madrid. O sea, todo fue problemas, y ellas eran súper jóvenes. Mi hermana montó el grupo con 16 años y lógicamente todo eso y las tensiones internas que se derivaron de todo esto, pues acabaron con el grupo.
0: Bueno, pues ahora vamos a hacer otro flashback y nos vamos a ir, bueno, en parte hacia adelante, pero también hacia atrás, porque vamos a hablar de ese Bilbao gris de entonces, que tú luego en el año, creo que 23, editó este libro,
1: 2023, eso es, sí.
0: Make Bilbao Great Again, que lo he citado antes como. A raíz de esto, tenía yo contigo la deuda de venir al programa, que tuve que desgraciadamente dejar
1: Sí.
0: por salud, y ahora al recuperarlo, el primer programa tenía que ser para pagar esa deuda. Bueno, pues aquí tenemos el libro. Yo creo que fuiste, me acuerdo que nosotros tenemos un

0: 21 o principios del 22. Y ya empezamos a ver las fotos que colgabas hechas con inteligencia artificial. Una cosa que los otros están más al día de las cosas, algunos de ellos, pero yo estoy un poco outsider, soy, y tampoco sabía muy bien lo que era la inteligencia artificial, pero está claro que tú fuiste uno de los pioneros en este contexto nuestro.
1: Igual de rebote, sí, no sé, como siempre he sido bastante culo inquieto con las cosas que van saliendo, las nuevas tecnologías son desde el paleolítico, o sea que tampoco, esa frase es un poco así rara, pero sí, me andaba un poco al tanto de este tipo de generación de imágenes, encima además con textos en esa época, y a raíz de ahí, pues nada, pues me dio por empezar a hacer cosas que yo no encontraba en la red, ¿no? Que eran, si quieres, mis memorias o lo que yo pensaba de lo que vivimos de niños y de jóvenes en los barrios obreros de Bilbao, del Gran Bilbao. Y empecé a publicar unas imágenes y pues allí se hizo bola. Entonces me entraron para hacer el libro, de ahí hay proyecto de un corto y un montón de historias, ¿no? Y al final, curiosamente, pues ha terminado haciendo exposiciones en sitios, como si diríamos, que estaban absolutamente prohibidos, pues yo que sé, como en el Fotomuseum de Zarautz, ¿no? De Zarautz, que me llamaron para hacer una exposición. Porque al fin y al cabo esto es una herramienta más, que lo mismo que el Photoshop se utiliza para, los fotógrafos lo utilizan para manipular sus fotografías, pues ahora mismo ya la IA es otra herramienta más. Y luego el titular lo hice absolutamente de coña, pues era cuando fue el primer mandato del genocida este de Trump, que él ya puso el eslogan ese del MAGA, el Make America Great Again, y entonces aproveché el grey para hacer la coña con la IA, y luego, porque en Bilbao somos unos fantasmas de la hostia con lo del Gran Bilbao, llamarnos el Gran Bilbao ya es una fantasmada, y dije, va, pues le voy a poner el título ese al libro, aunque luego en las tripas de este libro pues es simplemente, pues es una especie de reivindicación y de ejercicio de memoria de nuestros 70-80, y también un poquito también de reivindicación de que Bilbao, el Gran Bilbao, somos las personas, no somos el celofán, no somos el Guggenheim ni la Torre Iberdrola ni todas esas cosas, ¿no?
0: Esto es algo que han creado los mercaderes en los últimos años.
1: Eso es.
0: Oye, una cosa te iba a decir, el Bilbao que nosotros conocimos, somos prácticamente de la misma edad, un poquito mayor yo, pero yo recuerdo que teníamos, era un Bilbao gris y muy duro, desde luego, pero teníamos mucha más libertad que tienen los críos hoy.
1: Pues sí, eso yo flipo bastante cuando veo, mira, un mismo detalle que veo cuando van los padres a las escuelas y todo eso a recoger a los críos, digo, eso en mi época era impensable, o sea, íbamos desde ir a la Bureta Mendi dos veces, cuatro veces al día, o a Deusto o a cualquier otro sitio, íbamos solos, o sea, es que no, y jugábamos en la puñetera calle, así, cuando no había coches, pues cuando cerraban los talleres, pues jugábamos ahí, y todo ese tipo de cosas ahora es impensable, vamos, hay una especie como de proteccionismo del copón, no sé si era bueno o si era malo, pero yo desde luego de pequeño no teníamos ningún tipo de, en ese aspecto no teníamos, pasaba muchísimas cosas malas, ¿no? Pero no teníamos ese temor, ¿no?
0: No, es verdad en lo que dices tú. Yo me he movido además profesionalmente hasta que me jubilé siempre con chavales. He sido profesor de instituto y he estado con chavales entre 13 y 17 años, 18, 17 años. Y sí he visto, claro, en cuatro décadas que he estado con ellos, he visto una evolución en cosas a mejor y en cosas a peor. Y en cuanto a la libertad, eso está claro. Nosotros, yo también vivía en Bilbao en esa época y me movía con los colegas, íbamos por todo Bilbao. O sea, con 8 o 9 años te decían, bueno, para tal hora, estate en casa de vuelta. Eso y mientras tanto, te ibas, no iba nadie. Ahora ves lo que dices tú en las escuelas, van... salen los chavales con un mochilón de la hostia.
1: Sí, llevaba una carpetita
0: y el resto lo tenía allí en clase. Y lo primero que hace el padre o la madre es coger la mochila al hombro.
1: Eso es, sí.
0: Coño, aquí se han dado las cosas, se les ha dado la vuelta. Y,
1: sí,
0: bueno.
1: no sé.
0: Oye, el libro este, que tuvo un éxito extraordinario, yo me acuerdo que antes de que saliera el libro, pues teníamos fotos que estaban colgadas ya en la red y mandaba a amigos ya conocidos y decían, joder, pero qué pocholada, algunos no se lo podían creer.
1: Sí, había anécdotas curiosas de de peña que me decía obreros y tal, que habían trabajado en

0: en los Altos Hornos, nosotros todavía en las fotos, y me decían, joder, digo, las, perdón, las imágenes que son ficticias, decían, joder, si yo he estado currando con este fulanito y tal, sí. Y si yo he estado, oye, ¿no tendrás alguna foto de la fábrica de Erandi donde yo curraba y tal, y no sé qué? Y claro, tú los... Les decías, pues no les querías, que tampoco quitar la ilusión, ¿no? Y les decías, no, pues no, de esa precisamente no tengo y tal, pero bueno, ya miraré y tal, y no sé qué, o sea, pero no, es absolutamente todo generado entre IA y Photoshop, porque claro, tuve que hacer muchísimas imágenes, hice más de casi 9.000 imágenes tuve que hacer para poder luego corregir los muchísimos fallos que tienen las imágenes generadas por IA.
1: Aquí aparece un coche, y con los coches tenías un problema al principio, ¿no? Porque no había...
0: Mogollón, ¿no? O sea, no había manera de hacer un coche más o menos estatal, ¿no? O sea, era todos coches, como las bases de datos son muy yanquis, y las bases de datos en las que se han alimentado la IA son reflejo de la sociedad anglosajona. Pues, por ejemplo, para generar un Seat o un Stop, o un Talbot o alguna cosa así, tenía que recurrir a ver si había metido algo de un Lada ruso y tal, y no sé qué, y con eso recomponer el coche, o que simulase que era más o menos de esa marca, ¿no?
1: Oye, el libro se editó en Sorroch, sí. Y al poco tiempo también editaste otro.
0: Eso es, el de Aburrido es el salvaje.
1: Sí.
0: Sí, que no, mira, eso no te lo he traído. Sí, esa es otra que hice con mi compañera de natación, Adriana Rufrancos, que también tiene un rollo de... Que, o sea, tiene ya montada su propia negocio de joyas Utach Cordata. Y un día, hablando en la piscina, le dije, joder, pues tengo estas imágenes de... Son ya personajes con cubos en la cabeza, con cajas de cartón, o transformados en animales, o sea, seres antropomorfos y tal. Y le dije, mira, tengo esta historia y quiero hacer algo con ello. Y ella, que es lectora y cinéfila empedernida, me dijo, pues yo me lanzo a la piscina y escribo los textos. Y editamos ese libro, estuvimos también 6 meses trabajando con ese libro, y ella, mientras ella escribía, yo iba generando imágenes, o viceversa, las imágenes le sugerían a ella textos y tal. Pero ya es una reflexión más profunda, es una metáfora sobre, nos planteamos solo con el título, que es también en inglés, que es una coña del Born to be Wild, y lo pasamos a Aburrido de ser salvaje, porque es una reflexión sobre que nuestro papel en la vida, ¿no? Siempre nos planteamos muchas veces que si queremos estar metidos en la rueda, si queremos luchar contra el sistema, o si no, o nos merece la pena estar en un estado ahí neutro, en el que ni una cosa ni la otra, ¿no? Y dices, igual soy más feliz estando así. Y son dos libros diferentes, pero bueno, al final son libros, si quieres, también de vivencias personales, ¿no?
1: Oye, una cosa te iba a decir, no sé si querrás hablar de ello, baina Zorrotza argitaletxearekin, lehen gertatxu zan moduan diska etxeekin, musikaren kontu eta, hubo problemas con Zorrotz, ¿verdad?
0: Sí, al final ha sido todo una decepción y la editorial ha cerrado. Es decir, que ya los libros se han convertido casi en incunables, y ahí estamos a ver cómo se soluciona todo esto legalmente, porque fue editar los libros y ya prácticamente al poco tiempo ya cerró la editorial.
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1: Sí, tuve la suerte de pillar una beca de la Diputación de Vizcaya y me dieron pues para estudiar comunicación visual grafismo, ¿no? En una universidad de Londres. Y pero eso fue, bueno, eso fue ya a mediados de los 80. Entonces nada, pues allí, joder, para mí aquello fue una bomba, porque fue aparte de hacer de desarrollar, pues si queréis aprender mi profesión, joder, pues estar en Londres suponía, primero, que me encantan las motos clásicas, que ya es una bomba para cualquier aficionado el estar allí en esa ciudad, y luego a nivel musical, ¿no? Yo coincidí mucho, sobre todo con la época, cuando estuve en Londres, coincidí con la época ya de Cure y toda esta peña, y luego también las primeras raves y esto que se montaban, que era ya finales de los 80 y primeros de los 90. Aunque a muy, muy, muy a primeros, en el año 81, 82, estuvimos en Londres, que yo hice un viaje en moto con mi hermano, fui con Bolo y mi hermano Carmelo, que ellos fueron en un coche y tal, en un Forfi, y yo fui en moto de aventura a Londres ahí con una Ducati que tenía y tal, y allí ya, pues eso, joder, ya te dabas cuenta del ambiente punk que había en las calles, ¿no? Y eso ya, pues por supuesto, nos influyó muchísimo para a la hora de hacer historias con MCD.
0: Oye, una cosa te iba a contar. Luego, claro, como he dicho antes, al irte tuviste que dejar MCD, sí. Entró otro bajista.
1: Eso es Neil, que era amigo nuestro, sí. Amigo, y sí, cuando grabamos el Jodete, fui yo a los pocos días, me tuve que marchar, porque también fue una beca un poco improvisada, yo no sabía ni quién me iban a dar la beca, pero estaba de vacaciones en Portugal con la moto y no sé, un día llamé a casa, me dijeron, hostias, preséntate a toda leche porque tienes que ir a hacer la beca y tal. Y bueno, el caso es que yo era amigo de Neil, Neil había venido porque había conocido a su vez a Mamen, y esto los había conocido en Londres, y entonces ellos vinieron a las fiestas de Barakatown y de Bilbao y tal, y fliparon y se asentaron aquí. Y entonces pues ya nos hicimos amigos, y entonces a Neil, justo yo grababa el Jodete en septiembre, y ya preparamos a Neil para que me sustituyese.
0: Eso fue en el 88, 88, pero claro, luego cuando volviste... Volviste a MCD también, y entonces MCD fue un grupo con dos bajistas. Tú hacías Fuzz y Neil seguía.
1: Sí, bueno, cuando yo volví lo que coincidió es que me llamaron Josecho y John de Cancer Moon, parece que sí, porque eran muy, muy amigos de lo que entonces era mi pareja, que era Estíbaliz, y me dijeron que quería que tocase con ellos el bajo. Y yo, como había vuelto y MCD ya tenía bajista, pues dije, bueno, pues yo voy a tocar con Cancer Moon, y luego pues echaba una mano de Roddy y de todo esto, y incluso también a nivel de composición y tal, pues echaba una mano a mis compañeros de MCD. Lo que pasa que ahí luego ya a partir de cuando grabamos el disco de versiones, Rockan se marchó, ya dijo que ya había hecho todo lo que tenía que hacer en el rock and roll y se marchó para Alicante. Y entonces pues al final ya... terminamos tocando dos bajos. Neil, que además que tenía el bajo roto, que tenía solo tres cuerdas, se apañaba con tres cuerdas y yo me apañaba con cuatro. A mí me sobraban tres también, pero bueno. O sea, al final teníamos ese sonido peculiar, ¿no? Con dos bajos.
0: Sí, y luego grabasteis, el último fue a saco...
1: El último disco... No, el último... último
0: ah, bueno.
1: Bueno, el último disco de MCD fue el imbécil.com, pero eso fue ya en el año 2002. Pero... Rockan grabó hasta el disco de versiones, y luego ya como estábamos sin cantante, pues grabamos a saco paco.
0: Eso
1: tuvimos,
0: es que
1: tuvimos que cantar todos. Sí, tuvimos que cantar ahí todos y tal. Estuvimos una temporada a un cantante el sueco de Barakatown, y luego ya encontramos a Tonino, que ya fue, como si diríamos, la segunda fase de, de MCD.
0: Bueno, y luego hicisteis el funeral en directo.
1: Eso es, luego a raíz de... Yo me marché en el año 2003, porque ya vi que MCD había entrado en una dinámica ya de simplemente de inercia. No veía ya... Yo, por lo menos, yo no tenía ya ningún futuro con la banda, a pesar de haberla fundado, y me marché. Lo que pasa que pues ahí surgieron las eternas historias de la gran estafa del rock and roll, y terminamos haciendo un concierto a sugerencia de un hermano mío, hicimos un funeral, que fue la despedida del grupo en el año 2005 en la Sala Santana, y de ahí luego, 10 años después de aquella grabación, pues autoeditamos el disco doble, que se le llamamos El Funeral. Pero esa fue realmente la despedida del grupo. Pues estábamos allí los miembros fundacionales, excepto, solo faltaba igual en la batería luego que entró Jimmy, pero tocamos con mi hermano Bernard, que fue el que grabó el Condenados a Luchar, la maqueta del empezamos el 23F y el primer disco de MCD, el Bivoco Gastechea. Y eso fue realmente la despedida. Luego a partir de ahí pues ya se montó lo que mucha gente sabe, todo ese guirigay de bandas con el nombre de MCD, no había ningún miembro original, o etcétera, etcétera, y pues eso, pues un poco arrastrando por ahí el nombre y estirando la marca, ¿no?
0: Ya. Pues la verdad es que antes hemos hablado de, bueno, sois muchos hermanos en una familia de dos padres diferentes, en la segunda chanda 5, ¿verdad? Eso, y todos sí, muy relacionados con la música. Estás tú, está Loles, la difunta Lupe, que era la batería de Bulpes,
1: los 5.
0: Bernard y Carmelo también.
1: Carmelo porque, también, pero ha sido,
0: aunque no ha sido músico, pero hasta
1: pincha. O sea, y estaba en el garaje, que fue uno de los socios con Rafa Billy.
0: Carmelo
1: y
0: McLaren,
1: digamos. Carmelo McLaren, sí, era nuestro manager y fue el que nos buscó los primeros conciertos y siempre. Luego ha estado 1000 años en Sidecar de Barcelona, trabajando allí. O sea, él se marchó también en los años 80, se hizo catalán. Eso es, pero de los 5, todos los 5. Primero era una batería y luego mis hermanas, las dos, ambas Bulpes. Y bueno, yo con el rollo de MCD, sí, el gusanillo de la música. En casa era el objeto más preciado, el tocadiscos. O sea, el que a las 8 de la mañana se levantaba a toda hostia en pijama y daba el botón de on. Ese es el que tenía en ese momento la propiedad del disco. Y cada uno éramos de gustos musicales diferentes. Mi hermano Bernard le encantaba todo el rock progresivo, el jazz y tal, no sé qué. A mi hermano Carmelo, sobre todo la música yankee. O sea, pues desde, yo qué sé, Bob Dylan era fanático, yo qué sé, Neil Young, los primeros Bruce Springsteen, y esto cuando no le conocía aquí ni Dios, etcétera, etcétera. Yo era todo el rollo punk rock electrónico, porque me gustaba mucho también Kraftwerk y toda esta peña. Y luego mis hermanas, pues que yo qué sé, antes de escuchar punk, pues escuchaban a música latinoamericana, bueno, digo, rollo el Gato Barbieri y toda esta peña, o les encantaba, yo qué sé, el Travolta y todo esto para defenestrar un poco su reputación, por eso lo digo.
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0: Ederto, bueno, hauek Sex Pistols izan dire, un grupo también que fue muy influyente en músicos aquí en Euskal Herria, que siguieron luego una línea punk, más o menos, o relacionada con estos sonidos. Antes también hemos escuchado los que estuvieron antes en Estados Unidos, como Iggy y los Estuches. Hemos escuchado también a los Stranglers, sí, que es una línea que está relacionada con esto, pero va mucho más allá, por otra parte. Oye, una cosa te quería comentar. Ha habido movida con los derechos de... con los derechos de autor de las canciones y de los discos, como algunos ellos han aprovechado, y ha habido casos, Sarama estuvo metido también en una reclamación, que algo creo que lograron, hace poco fue noticia, Josu Zabala y sus compañeros de Ertzaina, que han logrado por lo menos que les paguen algo de lo que les debían. Y vosotros andáis también en esa lucha, ¿no?
1: Joder, nosotros llevamos, si se tira de hemeroteca, salen artículos nuestros en Egin, en el apartado de Bad Biru y por ejemplo en el Tubo, que estamos ya en los años, estoy hablando de los años 80, ya protestando, y primeros de los 90, en las que estamos reivindicando tanto en aquella época a Suicidas como a estos, a los de Basati Discac y tal, a ver qué coño pasa con los royalties, ¿no? Con las ventas de los discos, que no nos daban ningún tipo de cuenta. Y a partir de ahí, pues eso, desde los años 90 y estamos ahora en el 2026, o sea, la reivindicación ha sido continua. Hace poco tuve que mandar 3 burofaxes a Suicidas porque me enteré que en una fábrica de Castellón el Jeta este estaba intentando hacer una reedición del Jódete, el disco que ha abierto el programa este, sin ningún tipo de autorización nuestra. Además en que tenemos un contrato en el que el 50% del máster es nuestro y además somos los productores. Y luego la tónica habitual en todas las discográficas, y cuando digo todas, en este país, en este pequeño país, es que los grupos hemos grabado una serie de canciones y hemos firmado unos contratos absolutamente abusivos, pero cuando los grabamos en su época, en los años 80, no existía el formato digital. Entonces, lógicamente, nosotros no podemos ceder derechos de un formato que no existe, ¿no? Por muchas cláusulas que se inventen. Y ese ya es el caso en el que llevamos, por ejemplo, de Suicidas no hemos cobrado nada desde los años 90, estamos en 2026. De Elcar no sabemos nada desde el año 2006, estamos en el 2026. Tenemos, por ejemplo, una cláusula con Elcar que cuando grabamos el disco de Ningún Sitio, Ninguna Parte, que lo grabamos con Oyuca y luego Oyuca fue comprada por Elcar, en el que pone que si pasábamos las 10.000 unidades vendidas, pues que nos tienen que dar 500.000 de pesetas de la época. Bueno, pues esa cláusula, a los 10.000 unidades no llegábamos, aunque sabíamos a ciencia cierta que habíamos llegado desde los años 90, porque el disco se publicó en el año 90. Y luego ya, pues en el año 2017 o por ahí, el que entonces estaba representante de Elcar reconoció que no sé si teníamos 12.000 o 13.000 discos vendidos. Pero esa cláusula no se ha ejecutado nunca. Y tampoco hemos recibido ningún royalty por los derechos digitales. Lo que pasa que al final lo que hemos logrado ha sido a través de, lamentablemente que lo tengas que hacer así, pero a través de una multinacional que se llama BitClub y que tiene mejores abogados, pues hemos conseguido ahora, actualmente, recuperar los derechos digitales de toda nuestra discografía. No así de los masters y de todo esto, que hay una pelea judicial, y yo ya he pasado particularmente por 3 bufetes de abogados, y estamos en esa pelea, pero la pelea nuestra es la genérica de todos los grupos que han pululado por este pequeño país. De hecho, hace incluso me contactaron hace poco Guerrilla, el grupo este canario, los de Guerrilla, que les pasaba exactamente lo mismo. No sé si tienen 3 discos con Suicidas y lo mismo, pues se hacen reediciones por la cara, luego se utilizan testaferros de aquí también para ir sacando ese material de los almacenes, y los grupos no reciben absolutamente ninguna compensación económica, lo cual me parece bastante vergonzoso, y dice mucho de esas prácticas de discográficas pequeñas, pero que al final imitan a las grandes compañías, ¿no?
0: Sí, también lo que pasa es que, bueno, al ser pioneros había muchas ganas de grabar y eso no es. Había... Te quiero decir que hoy en día los músicos en muchos casos pasan de estar en una compañía, autoeditan sus obras o se forman una cooperativa como Videuch en Guipúzcoa, y es claro, pero se paga a veces las ganas que había de grabar y si te ponían un papel pues se firmaba.
1: Eso
0: y,
1: es.
0: Y la gente, claro, los que sí sabían se aprovechaban.
1: Claro, a nosotros nos pasó con Suicidas cuando grabamos los dos primeros discos que nos dijeron, oye, para publicar un disco tenéis que pasar por SGAE, y nosotros, ¿y qué coño es eso de SGAE y tal? No, eso es una sociedad general de autores y tal, pero todos los discos se tienen que dar de alta ahí y tal, y tenéis que presentar unas partituras, y nosotros, pues si no sabemos música. Y dice, no os preocupéis, las partituras ya las hacemos nosotros. Y ¿qué es que hicieron cuando entregan las partituras? Se quedaron con el 40% de los derechos de autor. O sea, increíble. Unos tíos que no son ni intérpretes, ni autores, ni ejecutores, que se queden con el 40% de los derechos de autor de nuestras canciones. Yo ya asqueado, ya en su época también ya me marché de SGAE y me fui a Iki porque vamos, es que es lamentable cómo nos han estafado. Pero ya te digo que no somos un caso único, sino somos un caso... Si quieres, botón de muestra de lo que
0: pasa a todos, ¿no?
1: De lo que pasa a todo. Y de todas maneras, aún así, yo me he sorprendido porque hay grupos ahora, chavales, que están ahora empezando y tal, y que les están haciendo firmar este tipo de contratos en los que se quedan con los derechos de las canciones y todo esto. Así que, por favor, no lo hagáis. Hablad antes en serio con un abogado o con algo, pero no hagáis eso porque os estáis condenando de por vida.
0: The Rock and Roll Swindle.
1: Es, efectivamente, el Rock and Roll Swindle y el Antán Sex Pistol, y es así, es la gran estafa del rock and roll.
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0: Bueno, acabamos de escuchar a Dios.
1: Lemmy Kilmister, estábamos gure artean berba egiten Lemmy Kilmisteri buruz. Lemmy Kilmister, como dices tú, Dios, ¿no? Y joder, para uno que toca el bajo más todavía.
0: Efectivamente, fue, esto nos voló a la cabeza. Además, les vimos en la primera la formación más, bueno, el Trio Calaveras, cuando vinieron a presentar el Hammersmith, y que vinieron con el bomber, con el cacharro aquel, que no sabía si te iba a caer encima de la cabeza o no. Y bueno, aquel concierto fue junto con el de Ramones, que también vinieron en su época, en la misma época. Fueron dos conciertos brutales en los que nos marcaron absolutamente.
1: Sí, sí, sí. Esos conciertos que se hacían ahí en el velódromo, en esa época, en Donosti.
0: Que nos importaba una mierda el sonido, pero da igual.
1: Sí, el sonido, pero bueno, ahí hubo grupos históricos. Y para los Heavies también fue la primera actuación de AC/DC.
0: Ah, claro, también.
1: Y ya no estaba Bon Scott, pero bueno, también fue una actuación bastante brutal, sí.
0: Sí.
1: Oye, ¿qué te iba a decir? Motorhead, como estábamos comentando, fue un grupo muy importante para ti, para vosotros. Y luego, tú sigues teniendo un grupo.
0: Sí.
1: Sigues teniendo un grupo que de vez en cuando actuáis y tenéis un montón de canciones en la red.
0: Sí, sí, nos llamamos Motorsex, que hicimos una especie de coña de Motorhead y Sex Pistols, los dos grupos de los que más me han influenciado. Y montamos Motorsex con mi hermano Bernard y estamos y Senen. Somos un trío porque no tenemos ni siquiera ahora cantante y solemos tirar de... Tiramos los dos últimos singles de Pela, ya sabéis, el que toca en Victimas Club, va por ahí también con Marky Ramón, etcétera, etcétera. Y con él, pues de vez en cuando, pues igual cada dos o tres años en el estudio de Carlos Creator, que bueno, ahora el estudio está cerrado porque ya compraba aquello algún fondo buitre, grabamos unos singles virtuales que luego los colgamos en Bandcamp y punto, y ensayamos todas las semanas. Mañana tenemos ensayo.
1: ¿Y hacéis alguna actuación
0: de vez en cuando? Sí, justo, bueno, este año o el año pasado creo que hicimos dos o tres, pero bueno, nosotros de coña lo que hacemos es nuestro Global Local Tour, que es el ensayar en el local y punto, porque tampoco, o sea, tampoco, bueno, hemos tenido muchísimos problemas, bueno, como todos trabajábamos y tal, pero luego aparte es que tampoco queremos pagar por tocar, que eso es otra de las normas y ya las que parece ya que también ya se ha instaurado aquí, ¿no? El que tengas que ir a un local, que tengas que pagar todo el alquiler del local y que luego te diga el organizador, bueno, yo te pago en cervezas o te pago con la entrada, no, y por ahí no pasamos, o sea, preferimos estar en el local y estamos a nuestra bola y muy a gusto.
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0: De verdad.
1: Ibe bai.
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0: 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Será Kraftwerk taldea, pensando, ostras, le gusta Kraftwerk.
1: Sí.
0: Que es como un rollo muy diferente de,
1: sí,
0: de la mayor parte de las cosas que hemos escuchado hoy.
1: Sí, es que me gustaba nada más desde principios de los años 70. Ya te comentaba antes que yo, joder, pues es, tenía los primeros discos de, o sea, cuando eran Ralph and Florian, el grupo también Stenoy, también escuchaba algún otro grupo así con rollo krautrock, y Kraftwerk también me volaba la cabeza, porque ese sonido minimalista con unos tipos que se fabricaban las máquinas ellos mismos y hacían ese tipo de música, pues para mí era, o sea, flipaba con el grupo, y siempre he sido fan de esos sonidos que luego han sido las bases, ¿no?, de lo que es la música electrónica actual. Pero ese rollo que tienen, ese minimalista, y creo que también es un poco irónico, que se vacilan un poco, ¿no?, en algunas canciones y tal, es algo que me encanta, ¿no?
0: Y no siendo chinos, tenían que ser alemanes, claro.
1: Efectivamente, sí, cabezas cuadradas estos y tal, pues sí, oye, fueron al final pioneros en este tipo de música que ha influenciado tanto y sigue influenciando, vamos.
0: Sí, sí, el rock alemán, que aquí sí que llegó en esa época, Can, Neu,
1: sí,
0: Kraftwerk, bueno, unos cuantos grupos, Amon,
1: sí, sí.
0: Dool, fueron grupos que se,
1: sí,
0: se divulgaron.
1: Klaus Schulze, ¿cómo se dice? Se escribe Schulze,
0: sí.
1: De eso tengo algún disco también, o sea, eran todos música como muy atmosférica, o ese, un rollo.
0: Y este
1: raro.
0: trío que estuvo en Bilbao, ¿cómo se llamaban? Joder, que Baristo le debían gustar la hostia. Me pasaba como a ti, que era...
1: Ah, pues...
0: Pero ¿cómo se llama ese grupo? Joder, un trío, estuvieron en la casilla tocando, un trío alemán.
1: Ya no me acuerdo
0: yo. Yo tampoco.
1: Si estaban en la casilla, seguro que les vimos, porque
0: sí,
1: íbamos a todas.
0: Sí, sí, sí.
1: O sea,
0: fue en esa época, cuando
1: sí.
0: Tocaron también... bueno, hubo varios conciertos de esos pioneros, Focus.
1: Ah, Focus, toda esa peña, sí, sí, sí, sí, sí.
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4: Un saludo grande y gordo a todos los radioescuchas de Sinchiri Gratia. Bueno, otro martes más. Nos situamos aquí en los estudios de Sinchiri Gratia para dar salida a todas las noticias que nos enviáis y algunas que vamos desgranando navegando por la red. Bueno, como todos ya estáis informados, el gobierno vuelve a sacrificar los alquileres indefinidos en un segundo decreto, anunciando también en las últimas declaraciones del presidente del gobierno nuevas elecciones para Navidades. Bueno, así con los ánimos en las calles, con las luchas contra los impuestos en las viviendas, recordamos que el gobierno resucita los decretos de vivienda para alargar el efecto del desahucio de Mari Carmen. Bueno, a raíz de esto, como ya os habréis enterado, en distintas ciudades del estado continúan las acampadas y las manifestaciones en pro de una vivienda digna. Bueno, sin ir más lejos, más de 100.000 personas se manifestaban en Barcelona por la vivienda y se liaba la cosa, se caliaba y se liaba los antidisturbios, como no, a hostias, ya que no saben hacer otras cosas. En vez de desalojar ancianas, podían ayudar a los que los de la ultraderecha no acampen a sus anchas por las calles repartiendo hostias. Ya que parece ser que las hostias es un artículo exclusivo de ellos.

Bueno, por otro lado, nos alegramos que han sido absueltos los 11 activistas de el grupo ecologista Greenpeace que bloqueaban un buque de metano en el puerto de Sagunto. Bueno, esta información que la teníamos de hace algunos cursos parece ser que se ha acabado resolviendo en buen término. Bueno, recordar que estaban en riesgo de compadecer a 5 años de cárceles, de cárcel para cada uno, perdón. Una amplia información que tenemos del nuevo subcomandante mexicano, el insurgente Moisés. Recogemos las últimas declaraciones en transmisión en vivo de este 1 de octubre. Palabras de la comisión de la Sexta, subcomandante insurgente Moisés, y otras declaraciones de qué es lo que estaba ocurriendo con las desapariciones de miles de estudiantes, bueno, miles no, pero muchos estudiantes, entre otros en México, aparte de las de cientos de mujeres que desaparecen también a diario.

Recordamos también que siguen en prisión después de 7 meses los 4 integrantes de la flotilla. Que, como no, los europeos enseguida han salido de su confinamiento cuando han sido detenidos por el ejército de Israel. Pero estos 4 integrantes de esta flotilla, al ser tunecinos, parece ser que siguen en prisión después de varios meses de huelga de hambre y, como decimos, 7 meses encarcelados por ir a ayudar a Palestina. Bueno, todo este batiburrillo con un poquito de sal, un poquito de hierbabuena. 4 gotas de que nuestro alambique ya empieza a destilar, ya que estamos comenzando el cursito. Y este gran alambique informativo que tenemos aquí en Sinchilic, gotita a gotita, nos va dando.

Bueno, en el fondo tenemos al gran Fela Kuti, Ransone Kuti y los África 70. Con este hombre negro llorando. Black Man.

0: Bueno, relajar las nalgas.
1: Masaje tailandés activado.
0: Ay, ay, ay, ay, ay. Distendir los riñones. Y mientras nos vamos metiendo en la vorágine de estos documentos informativos, hoy, ya que ya sabéis vosotros que somos muy aficionados al Festival de Montreux, hoy hemos vuelto a recuperar ese festival de 2023, de tres añitos, en el que Iggy Pop salía con esta energía en Montreux, como decíamos.

Bueno, y nos vamos a meter con estas melodías en la vorágine contrainformativa. Bueno, recordábamos ya de pasados programas el intento de desalojo de Mari Carmen, que al final tuvo lugar ya hace algunos días, y ha sido la mecha que parece ser que ha encendido las movilizaciones por el derecho a la vivienda que se están desarrollando en distintas ciudades del estado. Así tenemos este abanico, aparte de que haya encendido también y haya animado a Pedro Sánchez a anunciar elecciones. Así estamos todos con el culito tenso, no vaya a ser que la extrema derecha se nos cuele de mala manera. ¡Cuidadín! Bueno, recordar también que en todas estas movilizaciones se está recordando a los fascistas que toda esta gente también lucha contra el fascismo. Bueno, recordamos así también que Pedro Sánchez anunciaba un préstamo de 50.000 euros sin intereses para la primera vivienda, pero admite que no tiene mayoría para la prórroga automática otra vez. Esperamos que la extrema derecha tumbe este nuevo decreto y la situación de las personas a nivel de tener un refugio donde meterse quede como estamos ya acostumbrados. Bueno, este fin de semana ha habido mucho ambiente en distintas ciudades del estado y más de 100.000 personas se manifestaban en Barcelona por la vivienda también, con la mirada puesta en la huelga general. Los sindicatos por la vivienda catalanes movilizan a más de 120.000 personas en unas protestas que han terminado con cargas por parte de los Mossos de Escuadra.

Bueno, la pregunta que nos hacemos es si el movimiento por la vivienda va a acabar con la legislatura vigente de la vivienda, que se pasa por el forro los derechos, ya que como todos y todas sabemos, todo ciudadano español o española tiene derecho por la gran Carta Magna a un trabajo y a una vivienda digna.

Y mucha más información la tenéis en elsaltodiario.com, en referencia a las últimas movilizaciones en este asunto, en el derecho a la vivienda y a raíz de los últimos desalojos y desahucios que se están realizando cada vez más rápido por parte de las empresas, estas buitres, que están temblando, no vaya a ser que cambie la legislatura gobernativa, o como coño se quiera decir. Recordando que en Vitoria hoy otra familia ha sido desahuciada, y otras tantas en distintas ciudades del estado.

Bueno, me imagino que ya estaréis empachados de tanta información sobre este tema. Vamos a ver y a dejar que los días fluyan y vayan dejando ver lo que va ocurriendo. Bueno, por mucho que los colectivos que están acampados en distintas plazas de ciudades recuerdan que por mucho que el gobierno ahora quiera hacer como que va a hacer algo, siguen en un llamamiento de huelga general para este otoño. Bueno, esto, como decimos, lo pide entre otros sindicatos de trabajadores y trabajadoras. Lo piden más a grito en voz el sindicato de inquilinas, a lo que se suman muchos otros colectivos, como decimos, que abarrotan las acampadas, como la de la Puerta del Sol en Madrid y la de otras plazas de otras ciudades. Bueno, así, por no entrar más al hierro o al filo, lo dejamos en este lapsus y continuamos con un hueco musical de Van Morrison y el Black on Top. Para mandar un saludo y un apoyo a toda la gente que está durmiendo en tiendas de campañas para cagarse en todos los muertos, como no.

Bueno, nos vamos hasta Túnez, donde siguen obedeciendo a Israel y mantiene presos a cuatro tripulantes de la flotilla por séptimo mes ya. Estos cuatro presos, conocidos como los cuatro de Sumud, están presos desde marzo del 2026 y han permanecido ni más ni menos que 39 días en huelga de hambre, y su estado de salud es muy lamentable en la actualidad. Bueno, y para lo difícil que es en esas regiones, otra nueva manifestación en Túnez exige la liberación de los cuatro activistas de la flotilla Sumud ante la creciente preocupación por el deterioro de salud después de que uno de ellos entrara en el segundo mes de huelga de hambre, ni más ni menos. Bueno, así como decimos, esa manifestación tenía lugar días después de que un tribunal prorrogara la detención preventiva de Wael Nawar, Yasen El Chiri, Yasen y Nail por otros cuatro meses, ni más ni menos. Ya llevan siete, dos en huelga de hambre, y ahora les quieren estirar la pena a otros cuatro meses simplemente por ir en un barco y querer llevar ayuda humanitaria al pueblo palestino.

Bueno, recordamos también que sale publicado un nuevo libro sobre este tema. El Salto publica un adelantado del nuevo libro de Jaume Asens con el título Gaza después de Auschwitz. En un prólogo que viene a decir así, algo así como la rebelión de la

Resistir no siempre consiste en vencer. A veces consiste simplemente en impedir que el ocupante decida también cómo debemos mirar el mundo.

También viene como a decir que aunque nunca estuviste en Gaza, o nunca cruzaste sus fronteras selladas, o jamás respiraste el aire denso de sus calles bombardeadas, ni tampoco escuchaste de cerca el zumbido de los drones que sobrevuelan la granja como buitres. Sin embargo, sientes el dolor de Gaza.

A veces hay que salir de la zona de confort y ponerse en el lugar del otro. No es una tarea sencilla. Pero nada es más humano que sentir el sufrimiento del otro, ya que ese sufrimiento también te pertenece. Todo esto, aunque ese sufrimiento te llegue tan solo a través de imágenes que atraviesan cualquier distancia, hospital, escuela, cementerio o columnas enteras de desplazados caminando sin ningún destino. Bueno, todo esto y mucho más en este libro, este libro tan duro, de título Gaza después de Auschwitz, escrito por Jaume Asens, y que tenéis toda la información para encontrarlo en elsaltodiario.com.

y que nos va a dar paso a continuar escuchando otro tema de Iggy Pop en Montreal con el título Los ojos de la televisión. Esos ojos que siempre te manipulan.

0: Madre mía, Iggy Pop, cómo estaba, pletórico. Bueno, nos damos un salto. Nos ha fallado un tema de fondo que teníamos, pero nos vamos a ir hasta la radio zapatista. Nos vamos a las palabras de su comandante, su gente Moisés, sobre los desaparecidos, estudiantes desaparecidos últimamente en México, la Ciudad de México. Todas las actividades y movimientos que están haciendo alrededor de este asunto. Y, como no, también el Ejército de Liberación Zapatista. ¿Qué es lo que piensan?
1: En este país, la noticia que nos llenó de esperanza ha abierto un interesante proceso de diálogo, organización y debate que apenas comienza. En un país con más de 135 mil desaparecidas y desaparecidos y con cientos de colectivos y familias buscando por todos los rincones posibles a sus seres queridos, dicha iniciativa nos resulta de gran relevancia, pues pone en el centro una dolorosa y necesaria pregunta urgente de responder: ¿dónde están?

Pensamos que la iniciativa que han lanzado los pueblos zapatistas de abrazar a las familias buscadoras es un ejemplo que todas las personas de buen corazón deberíamos replicar. Un abrazo cariñoso, largo y sostenido que logre romper con el desprecio y el olvido que desde arriba se impone. Un abrazo que perdure. Nosotros, nosotras, nosotroas, quienes hemos tenido la alegría de poder dialogar en algunos de los semilleros convocados por el EZLN y desde ahí poder constatar que la palabra zapatista emana de la práctica zapatista, nos vemos convocados, convocadas por este abrazo y queremos ser parte de él. Queremos hacer aún más grande ese abrazo que los pueblos zapatistas darán a las familias buscadoras y queremos también convocar a que más y más personas se sumen a este gesto.

va a haber personas de las facultades de Ciencias Políticas y Sociales, Filosofía y Letras, Ciencias y Música, de la FES Aragón y Zaragoza, de los CCH Naucalpan, Oriente, Sur y Vallejo, de la UAM Xochimilco.

Bueno, como escuchamos, todos los participantes, personas con carreras y estudiantes, nada de ignorantes como muchos piensan que son.

0: El objetivo de difundir y recaudar fondos para el viaje y para el viaje de las compañeras buscadoras. Y lo estamos tejiendo entre compas, que uno está en Morelos, en Cuernavaca, otro está en Morelia, Michoacán, otro está en Querétaro y pues nosotros ahí en Ciudad de México. Entonces, ahorita están aceptando donaciones para lograr pues varios regalos para esta rifa y la rifa se va a realizar el 14 de noviembre.
1: Bueno, y escuchamos cómo están haciendo fondos para pagarse los gastos, ya que como el Estado no busca a esos estudiantes desaparecidos, tienen que gestionar ellos los gastos para ver si de alguna manera pueden conseguir encontrarlos.
2: De representación. Queremos aportar desde lo que conocemos y sabemos hacer, reconociendo al mismo tiempo los límites de nuestra participación y valor de las experiencias de salud.
3: Si con 1,100 se nos logra la parte que nos tocara, se nos hacía pues un reto, pues ahora con los 1,509 creemos, opinamos, dicen las compañeras, un mayor reto. Y reafirman el apoyo a las madres buscadoras, el recibimiento a ustedes, y si usted los considera, si ustedes la comandancia en Subway, la casa que ustedes conocen muy bien de Carmona y Valle, que es su casa, ahí se puede apoyar, seguir apoyando a las madres buscadoras según ustedes lo organicen y lo planteen, ¿no? Creemos que ahora la Ciudad de México, con esta información reciente, se redoblan nuestros esfuerzos y si nos estamos viendo cada 15 días, creemos que nos vamos a tener que estar viendo cada 5 días para agilizar y potenciar todo lo que nos hace falta. Informaban hace rato que había 2 refrigeradores. Según nuestro cálculo, por las compañeras que han asistido, tenemos una comisión que asiste permanentemente a la Asamblea General. Decimos que se necesitan mínimos, hay compañeras que se dedican a la venta de comida, mínimo 10 refrigeradores de este tamaño. Y ahora con la información, pues necesitamos 15 y pues informan que se tiene 2. Y creemos también que, así como cuando recibimos a la comisión que fue a Europa, 177, pues colchonetas y camas para las mujeres, pues ahora se necesitan 1,500 colchonetas, 1,500 cobijas y eso de una 1,500 almohadas, todo lo que esto requiere, agua, los baños, todo lo que se necesita. Hacíamos nosotros un ensayo en la organización por si se aceptaba que recibiéramos a máximo 50 allí en Carmona y Valle, entonces pues multiplicábamos por 100 y decíamos cuánto es y luego por 2 y ahora por 3, digo entre todos, ¿no? Allí en Carmona y Valle creo que es lo máximo que como organización pudiésemos apoyar, pero pues estamos atentos y listos para lo que ustedes organicen y planteen.
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1: Bueno, y en las tres dobles subes Radio Zapatista encontráis 3 transmisiones en vivo de este 3 de octubre. Entre otros, el Ejército de Liberación Nacional, el Ejército Zapatista. en una sesión informativa sobre este viaje abrazo de los buscadores de todos esos estudiantes desaparecidos. El ser una

0: adultos, porque están definiendo las personas que van a participar, que rondan entre los 60 y 70 participantes que quieren asistir. Y también una colectiva que abarca gran parte del sur de México y de Centroamérica. Y pues bueno, también mencionar que la solidaridad que han estado escribiendo en este correo pues ha sido mucha. Es de agradecer de que mucha gente está también dispuesta a participar como voluntaria, voluntario en el evento, como repetí antes, para hacer comida, para dar sus casas y demás. Entonces, ahorita, los registros llenos al 100%, han sido ahorita hasta ahora 106 personas registradas, del día 9 de agosto al 3 de octubre.
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2: Bueno, y aquí queda todo este material, como decíamos, en el radiozapatista.org. Estas muestras de apoyo en solidaridad a las personas que están teniéndose que autogestionar la búsqueda de distintos estudiantes desaparecidos en México.

0: corazón.
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0: Genios. La cita es: nunca he encarado el suicidio como una solución, porque odio la vida por amor a ella. El poema se llama Alambre. Inhallable el hilo de cordura en la cornisa, equilibrio de ventana en la infancia de latones, en una raza aritmética sin ollas en los bolsillos. Cae lacustre en el panorama de 5000 camotes, destejido, rumiante, en hambruna tersa, un pecho de quincha que se hunde en la falda garganta de lo prieto, estremecimiento de hombre, hastío de cabellos en la pobreza. Todos los diarios publican árboles en la pestilencia, un buen tiempo asaltado en el catre letrina de los pantalones. Fractal mendiga la voluntad sin Lisboa hermana, porque llovizna precario en la trenza rabia de reclamarle, no saberle a la vida su rostro estrujado, su bolero espalda que canta la inclinación de las monedas, su modular al galope de asfalto, estampa de cada desempleado en el leve pánico de la muerte.
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Bueno, en este Modern Day de Rip Pop, de Iggy Pop, nos dejan las carnes tensas, aprietas, como quieras llamarlo.

Bueno, también dejaba hueco a su admirable Van Morrison con el Playhouse. Dale a esa casa al Play. Country, rock, funk, rock, rock, rock.

Año 2026.pi de la era Orwell. Mírate en la cámara, mírate en la pantalla, lo horroroso que estás. Y es que ya decía Confucio, si la humanidad no justicia a Benjamín Netanyahu, es que estamos vacíos.

0: y hueles mal, tú sí que estás podrido, chaval.
1: ¡Hijo puta, cabrona!

La ciudad acabó por sangrar. Los poros de Barcelona se humedecieron y cubrieron de una pátina roja buena parte de la calzada. Brotó sangre de las alcantarillas, de las aceras quebradas, de las bocas de los buzones, de los enchufes, de las rejillas de ventilación, de los huecos de las raíces de los árboles, de las grietas de los asfaltos, de las baldosas bufadas, de los campos llanos y los terrenos sembrados, de las juntas de las tumbas, de los socavones y los arbustos arrancados, de las orillas pedregosas de los mares, de las fuentes y de los aspersores exánimos. Pero duró no poco. La lluvia, la escarcha y por último la nieve calmaron el sangrado.

Y así, la imagen de una ciudad sangrante solo ocupó un breve lapso de tiempo, un párrafo moribundo. Ya se podía ver una ciudad azulenca, de cristal, pintada de negro cordobán, azul oscuro casi negro y blanco nieve. Porque, frente a la tibieza y a la armonía de los copos acumulados, el cielo estaba lleno de puntos negros que cada vez se iban agrandando. Eran las cabezas de las bombas mirando hacia sus objetivos, cayendo a cámara lenta. El pueblo temía las sombras de aquellos proyectiles bélicos que anunciaban una destrucción total. Así los chorros de las fuentes quedaron congelados. Así tuvieron que precintar la plaza frente al MACPA, ya que los skaters de la zona se habían quedado congelados en el aire, suspendidos, y si las temperaturas subían, caerían contra el suelo y podrían herir a los transeúntes.

Lo mismo le sucedió al Camp Nou, que se hundió en lo profundo de la tierra. Y la que hundió el rostro en la tierra y por decisión propia fue la llamada Cara de Barcelona, la escultura del Paseo de Colón, que prefirió no contemplar la destrucción total que se avecinaba. Con el manto blanco se extendió un silencio insondable, la célebre calma que precede a la tempestad. De ciudades que nos destruyen, de ciudades que se destruyen, de un libro del que no sé qué pensar, de David Uclés, de la ciudad de las luces muertas. Hoy la luna, luz muerta, desciende. Gabón, sintzelik nautak.

Bueno, entre otras cosas también teníamos hace algunos capítulos recetas exóticas desde el mar. Dale al mejillón, mi amor. Mi amor.

El mar es una de las principales fuentes de vida, por lo que no es raro que la mayoría de las criaturas marinas contengan los elementos necesarios para ser afrodisíacos. Todos los mariscos, los más potentes, contienen fósforo, calcio, yodo, hierro, vitamina B y glucofosfatos, esenciales para un afrodisíaco. Todos los pescados azules, como salmón, atún, tiburón, anguila, arenque, caballa y sardinas, y muchos blancos como el lenguado y el rodaballo, contienen fósforo, calcio y vitaminas A, B y D, básicos para diversos festines afrodisíacos.

0: rompió una botella.
1: Bueno, si algo va mal en este pedazo globito que tenemos ahí abajo de nuestra nave de fase lunar,
0: hay que poner la oreja y escuchar su...
1: echarnos la culpa a nosotros.

somos los que votan y no deciden, los hipnotizados de las mieles mediáticas, los grandes vencedores de la mediocridad. Somos los condenados al sudor, los honrados, a los que devuelve Hacienda, los que pagan el hurto con cárcel y la cumplen. Nuestra voz se oye en el escaso turno del oyente. Nunca somos tertulianos del presente global, si acaso espectadores. Somos los que repetimos los chistes de la televisión, los que aprendemos nombres, gestos y amores de futbolistas, toreros y demás deidades rosas. Con el descuido, le hemos agarrado un miedo a la vida que necesitaríamos un cuarto de siglo sin televisión para dejar de temblar. Somos la turba de linchadores del negro.

Caminante, son tus huellas el camino y nada más. Caminante, no hay camino, se hace camino al andar. 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

0: Oh.
1: Oh, qué bueno.
2: Bueno, y aquí ha quedado esto, ¿no? A la gran.
1: Sí.
2: Aquí lo hemos dejado con este temazo, este último vals de Miguel Ríos.
3: Antes,
2: que esperemos que no sea el último vals.
3: No soy más de tanguito, yo antes.
2: Siempre diremos.
3: Pero bueno, José Miguel. Mira.
2: No, o hablas tú o hablo yo, una de dos.
3: Mire, usted se mire.
2: No, como que no. Pues eso, como decíamos, hemos acabado con este último vals. Y lo que has leído, no he oído de quién era.
3: Idea Vilariño, no sé.
2: Ah,
3: pero, sí.
2: ¿De quién? ¿De quién, perdón?
3: Idea Vilariño, ya no lo leí, ya también hace un pasado.
2: Te he entendido algo de Vilariño, más. Como el último polvo que eché en Vilariño. Pero...
3: Oh, ya, a usted se le supone.
2: Viva Vilariño también, ¿eh?
3: La parte aquellos. Metemos.
2: Aquellos que conocéis esa aldeita gallega Vilariño, sabéis a qué nos referimos. Aquel último.
3: He visto cosas.
2: No último vals.
3: Película, he visto cosas. Que no
2: sino sea, aquel.
3: Yo en Vilariño una vez he visto cosas. Perdón.

0: Bueno, hasta la próxima semana. Un gran saludo grande y gordo a todos y todas.
1: Venga, voy a tomar ahora el look, que es verdad que me han regalado. Lo admiro. Llevo dos meses mirando, le digo, pues me toca esta noche, va. Voy a poner, ya te digo. Me caso,
0: nos acompañó Iggy Pop en la pista número 2.

0: Y nos vamos ya hasta la próxima semana, si todo va bien, con los Papas and Rolling Stone de los Temptations.
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0: Bueno, yo creo que esta es la canción más hortera que tienen.
1: Sí.
0: Así que vamos a intentar despedirnos con otra, perdonadme.
1: Sabía acabar el material y ya estaba currero. Hombre, yo también.
0: Muy explotado este tema. Muy comercializado.
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0: Tenemos aquí otro audio de los santiagueros fijándose contra Vox.
3: ¿Cómo le explico a mi abuelo que regresó la sin razón? ¿Cómo le cuento que han vuelto las águilas a los balcones? Que todo aquello por lo que luchó durante años ahora está en tela de juicio. 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Y ahora, ¿cómo le explico que esté resurgiendo el fascismo?

¿Cómo le digo al abuelo que después de tanto afán, que tras 30 años levantándose a las 5 de la mañana para ser explotado en la fábrica y tras tanta huelga y lucha por las condiciones dignas, ahora tal vez todo eso esté cayendo en saco roto? Que tengo un contrato basura después de estudiar un máster, que tal vez mis hijas no tengan becas para formarse. ¿Cómo le explico al abuelo que no voy a jubilarme y que si lo hago tendré que ahorrar yo para mi pensión?

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Calma absoluta en las calles tras la jornada de huelga. Así lo ha declarado la portavoz del gobierno civil en la comunidad floral.

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por si no tenéis. Os hemos traído a Chiqui de Gatillazo y de la Polla. Que él seguro que sí. Tenéis.

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0: Gracias.
1: Los huaycas, los yanoamos, uno de los pocos pueblos verdaderamente libres que quedan en el mundo actual. Un pueblo que prácticamente no ha evolucionado nada desde hace 10.000 años. Un pueblo que depende para todo de la selva. Un pueblo que tiene todo cuanto ansiamos y admiramos los que somos prisioneros de la civilización. Vamos a ir por las rutas de la selva virgen. Nos vamos a trasladar a sus poblados. Vamos a navegar y religiosos. Vamos a tratar de llegar al espíritu de uno de los pueblos más nobles y admirables que quedan.
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